este mensaje: asesinos del sacerdocio. Asesinos del sacerdocio. ¿Cuántos trajeron su Biblia? ¿Algo para anotar? Muy bien. Y quiero que vayas conmigo y poner base bíblica a este pensamiento que quiero poder compartir con todos ustedes. Y que vayas conmigo al libro de Primera de Samuel, capítulo 22, del verso 18 al verso 19. Primera de Samuel, capítulo 22, del verso 18 al verso 19. Y dice así la palabra del Señor: y dijo el rey a Doeg: vuélvete tú y arremete contra los sacerdotes. Y se volvió Doeg edomita y acometió a los sacerdotes y mató en aquel día a 85 varones que vestían efod de lino. Mató a 85 sacerdotes, a 85 hombres que vestían las vestiduras de un sacerdote de efod de lino. Y quisiera poder contextualizar y que podamos adentrarnos en lo que la Biblia nos está diciendo. Doeg era un hombre que se nos menciona en la Biblia que era un edomita. Él era extranjero. Era un hombre que estaba al servicio de este rey llamado Saúl. Y vemos en la Biblia que su nombre significa timidez. Vemos en la Biblia que su nombre, la traducción de su nombre significa vergüenza, significa inseguridad, significa lleno de preocupación. Y aunque su nombre signifique esto, este hombre llamado Doeg fue instrumento, fue usado para llevar a cabo una de las masacres más trágicas de toda la historia del pueblo de Israel, matando a 85 sacerdotes. Doeg no solamente fue un personaje histórico, sino que hoy representa una figura espiritual que representa una de las trampas más sutiles que el enemigo nos advierte, usa para matar lo sacerdotal, lo espiritual que está dentro de nosotros. Felipe, ¿qué me quiere decir con todo eso? Lo que yo veo de este verso, puedo decir, es decir, dos puntitos. Entonces la timidez, entonces la preocupación, entonces la vergüenza mató el sacerdocio. Felipe, ¿qué es el sacerdocio? Yo he podido entender y he podido hacer un significado de lo que significa ser un sacerdote, un sacerdocio, y es todo aquel que mueve lo espiritual. Lo vuelvo a decir, ¿qué es un sacerdocio? Todo aquel que mueve lo espiritual. Estos hombres que vemos en la Biblia que eran llamados sacerdotes tenían responsabilidades que no tenía el resto de los hebreos. Tenían responsabilidades espirituales como mantener avivado el altar. Tenían responsabilidades como ofrecer sacrificios agradables delante de Dios. Tenían responsabilidades como llevar una vida de oración y consagración. Tenían responsabilidades como estudiar la palabra de Dios. Tenían que tener una comunión constante. Felipe, pero me estás hablando del antiguo pacto. Sí, pero hoy, en el tiempo de la gracia, en el tiempo de Cristo, Cristo nos llama reyes y sacerdotes. El altar ya no está físicamente en un templo, sino que ahora está dentro de nuestros corazones. Es decir, tú y yo somos sacerdotes y tenemos la responsabilidad, tenemos la urgencia de mantener avivado el altar, de llevar una vida en comunión delante de Dios, de estudiar la palabra, de llevar una vida en pureza, en santidad. Porque lo que acabamos de leer puede estar ocurriendo, puede ser una tragedia en nuestra vida. Que la timidez, que una vida llena de preocupaciones, que la vergüenza, que la inseguridad esté matando nuestra vida espiritual, esté asesinando nuestro mover, nuestro ambiente espiritual. En otras palabras, Doeg no solo mató a sacerdotes, mató la comunión, mató la intercesión, mató el fuego en el altar, mató el sacrificio delante de Dios. Porque cada sacerdote representaba una conexión con el cielo.
Felipe, ¿qué me quiere decir? Que espiritualmente hablando, cuando dejas que la timidez, cuando dejas que la preocupación, cuando dejas que la ansiedad domine tu vida, mata a las disciplinas espirituales. Ya no oras, ya no te congregas, ya no sirves, ya dejas de amar la presencia de Dios, dejas de buscar a Dios. Que la santidad, que la pureza se esté apagando porque la vergüenza, porque la timidez, porque hay un asesino dentro de nosotros. Preocupaciones, cosas que vamos a estudiar más adelante, que apagan la iniciativa espiritual en tu vida. Quizás muchos de nosotros vivimos bajo el espíritu de Doeg. Sabemos que tenemos llamado, pero tememos a equivocarnos. Tal vez muchos de nosotros vivimos bajo este espíritu, que tienen dones, pero les da vergüenza usarlos. No me levante la mano, por favor, pero ¿cuántos de nosotros hoy, hace unos 15 minutos atrás, en medio de la adoración, cuando estaban los hermanos fluyendo en adoración, Dios les habló y esa palabra sentían, ardía aquí en su corazón para lanzarla, pero la timidez le ganó? ¿A cuántos de ustedes se le ha atravesado una persona que tiene un pañuelo en su cabeza y dice, uy, tengo una necesidad de orar? ¿A cuántos de ustedes se le ha aparecido una persona llorando en el metro, tal vez al lado de tu vehículo, y tienes la necesidad de hacer algo, pero no puedes por inseguridad? ¿Y si me equivoco? ¿Y si lo hago mal? Quizás muchos de nosotros vivimos bajo este espíritu, que sentimos el fuego, pero lo apagamos por miedo a la crítica. ¿Y si me dicen algo? ¿Y qué pasa si esto? ¿Y qué pasa si esto otro? ¿Y qué pasa si se levanta burla? Mire, las consecuencias de este hombre llamado Doeg no fueron buenas. Dice la Biblia que perdió su nombre entre los justos, porque solamente se lo menciona una vez en la Biblia, y fue esta. Las consecuencias de Doeg no fueron buenas. Provocó una de las mayores pérdidas de todos espirituales del pueblo de Israel. Su obediencia a Saúl fue su ruina. Si la timidez, si la vergüenza, si la inseguridad, si el estar lleno de preocupación han estado matando tu fuego, han estado matando tu consagración, tu pureza, tu llamado, este es el momento de levantarte, porque el Espíritu de Dios que está en ti es más fuerte, es más poderoso que el temor que te rodea. No dejes que esa carga que llevas dentro apague la voz, apague tu comunión con Dios, descuide las obras de tus manos, que ya no esté el fuego del Dios encendido en tu altar. Mi mensaje es a identificar aquellos Doeg que están en nuestra vida, que quieren matar el sacerdocio, que quieren matar tu mover espiritual. Estoy dando a entender. Esto nos enseña que la timidez, por ejemplo, la vergüenza, la inseguridad, la ansiedad, pueden apagar lo sacerdotal en nosotros. Recuerde que es lo sacerdotal todo aquel que mueve lo espiritual. No siempre el enemigo, no siempre el adversario de nuestra alma llamado Satanás, que conocemos su final, que es al lago de fuego, pero no siempre va a venir con algo visible, con algo grande, con una espada visible. A veces viene disfrazado de asesinos que nunca nos damos cuenta. Entonces, terminando este pensamiento de este verso de la Biblia, yo me hago una pregunta. Se vale hacer pregunta, ¿verdad? Y la pregunta que yo me hago: ¿qué cosas están matando mi sacerdocio? ¿Qué cosas están matando tu mover espiritual? ¿Qué cosas están matando tu crecimiento de fe en tu vida? Porque aquí lo que yo veo es que un hombre llamado Doeg, que significaba vergüenza, mató lo sacerdotal, mató la obra de Dios, mató la consagración, la pureza, el ofrecer sacrificios. Se quedaron sin 85 sacerdotes. Entonces me di el trabajo de buscar en la Biblia algunos sacerdotes o hombres y mujeres que movían lo espiritual, que tenían un llamado de parte de Dios, que en algún momento de su vida hubo un asesino que mató o intentó matar su sacerdocio. Entonces quiero que podamos estudiar 4 a 5 asesinos
del sacerdocio, y que te puedas ver reflejado como una enseñanza tipo espejo, que puedas verte reflejado qué asesino estás batallando, qué asesino de lo sacerdotal, de lo espiritual estás batallando, para decirle: Dios, te entrego esta carga, porque yo quiero ser un hombre, una mujer que lleve la presencia de Dios a donde quiera que esté. No quiero moverme por la vergüenza, por el temor. Yo quiero que el altar de mi vida esté encendido. Yo quiero ser un hombre de consagración y que no hayan asesinos del sacerdocio. ¿Sí? ¿Me estoy dando a entender? ¿Tengo tu atención? Muy bien, número uno. Vamos a ver este primer asesino. Son 4 o 5 asesinos. El que diseña, la niña que diseña, me dijo: uy, pastor, este nombre parece nombre de película. Y bueno, quizás sí. Asesino número uno: debilidad y descontrol de la carne. ¿Qué cosas están matando nuestro sacerdocio? Debilidad y descontrol de la carne. Y quiero estudiar a un personaje llamado Sansón. ¿Cuántos conocen la vida de Sansón? Muy bien, y lo encuentro en el libro de Jueces. Acompáñeme por favor ahí en su Biblia, o sígalo ahí en la pantalla. Jueces, capítulo 16, verso 20. Mire esta historia. Y le dijo Sansón: los filisteos sobre ti. Y luego que despertó de su sueño, se dijo: esta vez saldré como las otras y me escaparé. Pero él no sabía que Jehová ya se había apartado de él. Mire, dice la Biblia que Sansón venía con una comisión tan grande que le tienen que decir a su mamá: ¿sabe qué? Usted, señora, no puede tener hijos por un buen tiempo más, porque el niño que trae en su vientre va a ser un hombre con una unción de Dios tan grande que va a derrotar a nuestros enemigos, va a vencer a los filisteos. Porque la unción que tenía Sansón era su fuerza. Y él venía con una cultura, con una consagración diferente al resto de los jóvenes hebreos, porque era parte de una unción llamada los nazareos. Es distinto nazareno que nazareo. Nazareo era una cultura, era una consagración a Dios, era una unción que algunos personajes en la Biblia, como Juan el Bautista, como el profeta Samuel y este hombre llamado Sansón, tenían, que eran límites que no podían transgredir. Una, no cortar su cabellera. Dos, no tocar algo muerto. Tres, no podían darse a mujeres. Cuarto, no podían tener adicciones como por ejemplo el alcohol, el vino, acercarse. Límites que se encargó de transgredir todas y cada una este hombre con una unción sacerdotal tan grande llamado Sansón. Él debía vivir apartado para Dios. Él debía vivir consagrado para Dios. Es más, cuando el pueblo de Israel salía a las guerras, a las batallas, dice la Biblia que los nazareos estaban en la primera línea, porque cuando ellos soltaban su cabellera, todo el fervor del pueblo se encendía, porque decían: aquí hay un hombre consagrado para Dios, y como está consagrado para Dios, vamos a ganar. Pero mire lo que la Biblia nos cuenta y nos relata, que dice que este hombre llamado Sansón tiene una conversación peligrosa con una mujer llamada Dalila. Y qué increíble que todo comienza con una conversación que parece inofensiva. Y tiene esta conversación y Sansón le revela su corazón a una mujer que era llena de sensualidad, que era casada, y le abre su corazón y le dice: yo tengo esta fuerza porque tengo mi cabellera larga. Yo tengo esta cabellera larga porque representa mi consagración, representa mi unción, representa mi pacto delante de Dios, y eso me hace tener esta fuerza. Y dice que Dalila lo adormeció, lo durmió entre sus piernas, lo adormeció para que no se diera cuenta, y mandó a llamar a un barbero, le cortó su cabellera, y de ahí comienza una tragedia espiritual en Sansón, que pierde cosas sacerdotales, perdió su fuerza, perdió su visión, perdió su llamado, perdió su asignación. ¿Por qué? ¿Por qué? Porque tenía una debilidad, tenía fuerzas para romper muros, pero no tenía una fuerza en su corazón para decir que no. Tenía fuerzas para vencer a los filisteos, pero no tenía el dominio propio en su corazón dentro para poner una barrera y decir: esto no me conviene. ¿Por qué Sansón perdió el sacerdocio? ¿Por qué Sansón transgredió los límites? Porque era un hombre débil,
¿Por qué? Porque no controlaba su carne. Y es precisamente este síntoma que estoy diciendo lo que nos puede suceder hoy día. Que por la debilidad que no controlamos, por la falta de dominio propio, que por el descontrol de la carne, por darnos a la vida, por no poner límites a nuestra vida, vienen a matar nuestro sacerdocio. ¿Qué fue lo que mató la llama? ¿Qué fue lo que perdió? Dice la Biblia que le quitaron los ojos a Sansón. Es decir, perdió la visión. Ya no se proyectaba. ¿Por qué perdemos la visión? Por debilidades. ¿Qué asesino viene a matar? El sacerdocio, el mover espiritual, lo que nos rodea, nuestro crecimiento, nuestros hábitos de fe. Debilidad y descontrol de la carne. Porque no sabemos decir que no. Saber decir que no a temprana edad te va a librar de muchos problemas. No ponemos límites. No pones límite de quién te habla. No pones límite de qué estás escuchando. No pones límite a qué lugares vas. No pones límite de qué palabras salen de tu boca. No pones límite de qué palabras entran en tu boca. No pones límite de qué estás viendo. No pones límite de qué están tocando tus manos. No pones límite de con quién te estás juntando. No pones límites dentro de tu cuarto. No pones límites dentro de tu trabajo. ¿Y en qué se traduce eso? En obras de la carne. Y matan tu sacerdocio. ¿Me estoy dando a entender? Entonces, ¿por qué le mataron el sacerdocio a Sansón? Por debilidades. Que no se hacía fuerte en el Señor. Felipe, ¿qué representa esto? Que seguimos sirviendo, pero ya no oramos. Seguimos cantando, pero sin unción. Seguimos danzando pero sin fuego. Seguimos asistiendo pero no sentimos la presencia de Dios. Porque la fuerza de Sansón estaba ligada a su consagración. Cuando la carne domina, la unción se va. Lo que la carne te promete es un placer momentáneo, pero siempre te lo va a cobrar como una pérdida. Sansón perdió el sacerdocio porque no supo gobernar su alma. El enemigo no necesita matarte físicamente, no necesita hacer grandes cosas, simplemente adormecerte en sus piernas. Dalila no lo mató con espada. ¿Sabe cómo lo mató? Con caricias. Con caricias. Al entendido por señas. Mire las consecuencias de Sansón. Por este asesinato, por este asesino llamado debilidad y obras de la carne, perdió la unción, perdió su fuerza y perdió la visión. Quizás has perdido la visión. ¿No será que hay un asesino llamado debilidad? Quizás has perdido tu fuerza espiritual o tu fuerza para vivir. Quizás no hay un asesino llamado descontrol de la carne. Tal vez has perdido la unción. Yo antes profetizaba, yo antes predicaba, yo antes salía a predicar a los hospitales, me levantaba en cualquier parte y predicaba. ¿No será que hay una obra de la carne que te está matando? Recuerda que estamos identificando los asesinos del sacerdocio. Número dos, otro asesino del sacerdocio: orgullo y rebeldía. Orgullo y rebeldía. Y estudio a este personaje llamado Saúl, este hombre llamado el rey Saúl. Vaya conmigo al 1 Samuel capítulo 15 verso 23 y dice: porque como pecado de adivinación es la rebelión y como ídolos es la idolatría la obstinación. Por cuanto tú desechaste la palabra de Jehová, él también te ha desechado para que no seas rey. La Biblia dice que Saúl fue ungido como el primer rey de Israel. Dios lo había escogido desde pequeño a sus ojos y lo estimó como un varón humilde.
Pero cuando este hombre comenzó a avanzar, comenzó a construir, ese hombre que estaba escondido, ese hombre que estaba retraído, terminó levantándose un monumento a sí mismo. ¿Por qué? Porque desde que comenzó su reinado en humildad, terminó en exaltación, por orgullo. No reconocía sus errores. Venían y le decían: mira, mira lo que está pasando, Saúl, mira esto, esto acá. No lo reconocía. Le decían: pide perdón, y no pedía perdón. Se volvió soberbio, orgulloso. ¿Quién me va a decir algo a mí si soy rey? ¿Por qué tú me vienes a decir eso si tengo mayor experiencia? ¿Por qué me dices eso si tengo este oficio espiritual en la iglesia? Corazones soberbios, orgullosos. No, yo no voy a pedir perdón. Tú me tienes que pedir perdón. Orgullosos. Yo no voy a doblar mi mano porque por esto. Orgullosos. Pero no solamente se quedó en el orgullo, sino que en la rebeldía. ¿Por qué? Porque dice que Dios, por medio del profeta Samuel, le dice: mira, Saúl, tienes una ordenanza. Debes matar a todos los de Amalec, el pueblo que le ha hecho la vida imposible al pueblo de Israel. Esa era su orden: destruye a todos los amalecitas. Pero miren lo que hace Saúl. Saúl deja vivo al rey de los amalecitas llamado Agag. Y no solamente eso, guardó lo mejor de los amalecitas, el producto de su tierra, se lo guardó para sí, diciendo: esto lo voy a ofrecer como sacrificio a Jehová. ¿Cuál es la ordenanza de Dios por parte de Samuel? Que destruyera todos los amalecitas. ¿Qué hizo Saúl? Dejó vivo al rey, a Agag, y a lo mejor del producto. Entonces, no obedeció la voz de Dios. Se levantó rebeldía en su corazón. Aunque quizás no era malo su deseo de ofrecer todo eso como sacrificio, pero no era la ordenanza de Dios. No era lo que Dios le había dicho. Y mire lo que pasó con este hombre. Dice la Biblia que el reino se le fue quitado y el Espíritu de Dios levantado de él. ¿Por qué? Porque hubo soberbia en su corazón, altanería, orgullo y rebelión, desobediencia, pérdida del reino. Se le fue quitado el Espíritu de Dios de él y el sacerdocio interior. Recuerde que todo lo que estamos hablando es sacerdotes, asesinos del sacerdocio. ¿Qué cosas está matando nuestra vida espiritual? ¿Qué cosas está matando nuestro mover espiritual? Número 3, la amargura. Segunda de Samuel, capítulo 6, verso 16, y nos vamos a saltar al 23. Y aquí encuentro a una mujer llamada Mical, para empatar el partido, ¿verdad? Los hombres dicen, le dan todos los hombres. Mical, la amargura. Dice segunda de Samuel, capítulo 6, verso 16. Cuando el arca de Jehová llegaba a la ciudad de David, Mical, hija de Saúl, miró desde una ventana y vio al rey David que saltaba y danzaba delante de Jehová. Y mire, esto yo lo subrayé en mi Biblia. Y le menospreció en su corazón. Verso 23: y Mical, hija de Saúl, nunca tuvo hijos hasta el día de su muerte. Mire la actitud de Mical, porque en lugar de alegrarse por el regreso del arca al templo, a Jerusalén, que estuvo tanto tiempo fuera, se llenó de amargura, se llenó de menosprecio y permitió que la amargura, permitió que el desprecio gobernara su corazón en vez de alegrarse porque la presencia de Dios había llegado a la ciudad. En vez de alegrarse, en vez de gozarse, se llenó de amargura. Mire, ¿por qué estaba amargada? La Biblia dice que Mical era hija de Saúl y era esposa de David. En ese momento estaban disociados, se habían separado y había vivido entre dos atmósferas espirituales muy diferentes. Con su padre Saúl vivió la atmósfera del rechazo, vivió la atmósfera de la frialdad de su padre. Pero con David vive todo lo opuesto: del fuego, de la pasión, de la presencia de Dios. Pero su corazón no pudo sostener eso.
Su corazón no lo pudo sostener y se llenó de una raíz de amargura, de dolor, de orgullo. La Biblia dice que ella amaba a David, pero esa raíz de amargura, de dolor, de todo lo que ella vivió con su padre fue más fuerte y terminaron disociados por las heridas, por el abandono, por el resentimiento, y la convirtieron en una mujer amargada. Ahora, tomando esta esencia de esta mujer llamada Mical, viene David danzando como un loco. De hecho, por eso nace la canción Quiero Perder la Compostura, porque dice la Biblia que parecía un loco trayendo el arca, porque él sí sabía que nuevamente iba a estar la presencia de Dios en la ciudad. Parecía un loco danzando con libertad. Era el hombre de Dios, David, trayendo de nuevo la presencia. Era el sacerdote de Dios como rey, trayendo la presencia de Dios a la ciudad, a Jerusalén, al templo. Pero Mical no lo celebró. Criticó, se amargó, murmuró. Mire, no sé si le parece conocido esto lo que voy a decir, pero donde había adoración, ella vio desorden. Donde había humildad, ella vio vergüenza, ella vio altivez. Donde había fuego, ella sintió ofensa. Ay, por qué levantan las manos? ¿Por qué son tan alegres? ¿Por qué danzan? ¿Por qué hay, qué sé yo, metales? ¿Por qué hay percusión? Amargura. ¿Por qué la iglesia se llena? ¿Por qué viene tanta gente? Amargura. Estaba volviendo la presencia de Dios. Estaba volviendo el arca. Estaba volviendo el fuego a la ciudad. Pero ella dijo: no, ¿qué es eso? ¿Por qué profetizan? ¿Por qué? Crítica. Asesinos del sacerdocio. Y ella se llenó de amargura. ¿Qué cosas te ha amargado la vida? Tal vez saliste mal de una congregación, o has tenido problemas con un líder, con una de la oficialidad, y te has amargado. Tal vez una circunstancia en la vida te amargó. Tal vez una separación, un fracaso, un capítulo mal contado de tu vida te amargó hasta el día de hoy y te ha quitado la fuerza, te ha robado el sacerdocio. Pero hoy, en el nombre de Jesús, Él viene a transformar tu lamento en alegría. Él viene a transformar tu tristeza en gozo. Que la amargura de tu vida se vaya en el nombre de Jesús. Si por un camino vino, por siete caminos huirán delante de ti, porque Él prometió en su palabra, iglesia: yo te juro que vas a ser feliz. Se va la amargura, se va el dolor, se va ese dolor a tu fracaso, se va el dolor que viviste en tu infancia, que te ha robado, que te ha matado, que te ha hecho vivir en tristeza, que no has podido crecer por esa amargura. Intentas orar y te recuerdas, intentas buscar de Dios y te recuerdas de ese momento. Que ese asesino de tu alma, que ese asesino de tu vida espiritual se vaya en el nombre de Jesús poderoso. Amargura es una toxina espiritual que mata el sacerdocio, porque contamina la adoración. Mira de dónde estaba Mical. Estaba de una ventana, estaba de un terrado. Su corazón estaba cerrado desde la ventana alta de un lugar alto, mientras David estaba abajo en tierra adorando. Mical arriba mirando y juzgando, mientras otros abajo danzando, trayendo la gloria de Dios. ¿Qué quiero decir con esto? Que la amargura tarde o temprano va a contaminar tu adoración, va a contaminar tu servicio. Mira, yo veo en esta historia, David como adorador desciende, pero el amargado se eleva, porque David estaba abajo, pero la amargura estaba arriba. El adorador se expone, pero el amargado se esconde detrás de una ventana. Porque ahí estaba Mical viendo detrás: uy, este David parece loco. Amargura. El adorador celebra y el amargado critica. Asesinos del sacerdocio. Mire las consecuencias de Mical: quedó estéril.
Dice, ¿acaso no dice la Biblia? Lo acabamos de leer. No tuvo hijos hasta el día de... Es decir, no fue mamá. Porque la amargura fue más fuerte. Es decir, la amargura trae esterilidad espiritual, si lo llevamos a una mirada espiritual. ¿Por qué no crezco? ¿Por qué otros suben espiritualmente y yo no? ¿Por qué otros profetizan y yo no? ¿Por qué otros predican y yo no? ¿Por qué otros tienen fruto, Dios los ha bendecido y yo no? ¿No será que hay amargura en nuestro corazón? Porque cada vez que un hermano Dios lo bendice, uy, yo creo que está vendiendo droga el hermano. Cada vez que el hermano le dan un turno para dirigir la alabanza, no, es que ellos son, están cerca del pastor nomás, por eso le dan, es amigo del pastor. ¿No será que hay amargura? Cuidado con la amargura. Recuerden lo que decía, a veces el enemigo no viene con un sable para decirte, ¡guau, aquí estoy yo! No, no, te adormece en sus piernas. Oye, ¿no viste que, mira cómo está creciendo? Sí, en realidad tiene razón. Criticamos. ¿Sabe qué? No critique. Si usted ve algo que no le gusta o no le gustó, mire, hay ancianos, hay pastores para poder acercarse. Mire, pastor, ore por mí, vi esto. Ok, y si está en el asunto, está, hay que resolverlo, lo hablamos. Mire, hermano, está pasando esta situación que está pasando. No, es que creí que, es que pensé que, perfecto, nos abrazamos y salimos. Pero dejemos, oye, ¿supiste que? Hermanos, la murmuración detuvo el pueblo de Israel por 7 días porque Miriam habló mal de Moisés y de su esposa Séfora. Yo no me quiero detener mi campamento, yo quiero avanzar al supremo llamamiento en Cristo Jesús. Entonces, ¿qué debe hacer? ¿Qué había en el corazón de Miriam? Estoy poniendo un ejemplo, amargura. Si hay una amargura, ministre su corazón, acérquese, mire, estoy amargado. Tal vez no es una cosa de la iglesia, es de su familia, háblela. Porque la dice la Biblia que el que encubre no prosperará, mas el que confiesa y se aparta alcanza la misericordia. Asesinos del sacerdocio, la amargura. Haga conmigo así, se va, fuera, en el nombre de Jesús. Muy bien. Número 4, voy avanzando. A ver si alguien del piano me acompaña. Número 4, la indiferencia, asesinos del sacerdocio. ¿Cuál es el? Recuerde que estamos respondiendo a esta pregunta. ¿Va conmigo o no? Estamos respondiendo a los asesinos del sacerdocio. 4, la indiferencia espiritual y veo a Esaú. Hebreos capítulo 12, verso 16 dice: no sea que haya algún fornicario o profano como Esaú, que por una sola comida vendió su primogenitura. Porque ya sabéis que aún después, deseando heredar la bendición, fue desechado y no hubo oportunidad para el arrepentimiento, aunque la procuró con lágrimas. Cuando usted piensa en Esaú, piensa en lo que yo subrayé ahí en mi Biblia, que por una sola comida, que por un solo placer inferior, que por algo momentáneo vendió la bendición, vendió la gloria que era la primogenitura. ¿Sabe lo que yo quiero hablar con respecto a este asesino del sacerdocio? Que Esaú representa a quienes desprecian lo espiritual por lo inmediato. Despreciamos lo espiritual por una satisfacción temporal, cambiando su llamado sacerdotal por un plato de satisfacción que duró unos segundos, que duró un momento. Mira el corazón de este hombre, que yo puedo interpretar indiferencia. Le dio lo mismo si era el primogénito y recibía la bendición, a satisfacer un instinto carnal. ¿Me estoy dando a entender? Le dio alimento a su carnalidad. Seguramente tenía la hambre el hombre, pero él dijo, no, prefiero comer un poquito, estar saciado. Total, eso es algo que no se ve espiritual. 3 doritos después, digo yo, perdió su primogenitura. ¿Por qué? Porque fue indiferente. No voy el día del domingo. Total, estuvo tan poderoso el Santiago en llamas que me queda para todo el año. ¿Para qué voy a servir si hay como 20 servidores?
uno más, uno menos. Indiferencia. ¿Para qué voy a levantar mis manos? ¿Por qué tengo que ofrendar? ¿Por qué tengo que diezmar? ¿Por qué tengo que llegar una hora antes todos los servicios? ¿Acaso son jefes? Indiferencia. Mire, desde otra mirada, el Señor hablando a nuestro corazón. Hey, cuando Dios habla en el corazón, ¿verdad? Así como nos pone una impresión. Esa impresión que dice: es miércoles y la última vez que hablamos fue el sábado. Y tienes esa necesidad de buscar a Dios y dices: pero no importa si el domingo voy a la iglesia, me voy a ver el término de mi serie porque está muy buena. Trabajo todos los días, tengo que tener tiempo de entretención. Y sí, la Biblia habla que hay tiempo para todos, pero descuidamos nuestro tiempo con Dios. No me responda, por favor, pero esta semana, ¿cuándo fue la última vez que Dios te habló audiblemente? Uy, Felipe, eso dejémoselo a Moisés, a Abraham, al apóstol Pablo, a los discípulos, al apóstol Juan, que se le fue revelado. Eso, hombre. No, no. Hey, ¿qué pasó? Si Dios sigue hablando audiblemente, Él sigue mostrándose, glorificando en cosas naturales. Hasta el día de ayer me llegaban mensajes, gente con sus manos aceitadas, que no le para de brotar el aceite. Dios se sigue glorificando, sanando. Pero hay indiferencia en nuestro corazón. Llevamos el evangelio como algo: ah, bueno, soy evangélico, soy cristiano, voy el domingo a la iglesia y ya está. Y bueno, ¿qué pasa el lunes? ¿Qué pasó el martes a las 6 de la mañana? Que el pastor ahí nos dice todas las reuniones: ora al Señor. No se conecte los dos días, uno. ¿Qué pasó el miércoles a las, o el jueves a las 8 de la noche, 10 de la noche? ¿Por qué no tuviste un tiempo con Dios? ¿No será que hay un asesino en nuestro corazón llamado indiferencia? Número 5 y final. Ah, mire, las consecuencias que perdió Esaú por perder el sacerdocio: perdió la primogenitura. Mire, rápido, ¿qué significaba la primogenitura? Le estoy diciendo así porque es un estudio. La primogenitura era la doble porción, la perdió. La primogenitura era autoridad espiritual sobre la familia, la perdió. Era el representante sacerdotal del hogar y toda su descendencia, la perdió. ¿Y acaso Jacob, Dios no le cambió el nombre a Is? Y hoy día hay una nación hasta el día de hoy. ¿Por qué la perdió? Por un placer de la carne que duró un minuto. ¿Por qué la perdió? Por un plato de lentejas. Llévelo una mirada espiritual. A través de una pantalla, a través de una conversación, a través de una visita que no duró más de una hora. No pierdas tu eternidad por un plato de lentejas. La pregunta sería: ¿qué es el plato de lentejas hoy día? ¿Fornicación, adulterio, mentira, murmuración, palabras incorrectas? Quizás hay estrés, hay cansancio, hay ansiedad, hay depresión. Número 5 y final. La presencia de Dios está aquí. Elí, sumo sacerdote, asesino del sacerdocio, toleró el pecado. Toleró el pecado. Lo encuentro en 1 Samuel, capítulo 2, verso 29. Acompáñenme en la palabra de Dios. Dice: porque habéis hollado mis sacrificios y mis ofrendas que yo mandé ofrecer en el tabernáculo. Y esto yo lo subrayé en mi Biblia. Y has honrado a tus hijos más que a mí.
engordándoos de lo principal de todas las ofrendas de mi pueblo Israel. Por tanto, Jehová, el Dios de Israel, dice: yo había dicho que tu casa y la casa de tu padre andarían delante de mí perpetuamente. Mas ahora Jehová dice: nunca yo tal haga, porque yo honraré a los que me honran, y los que me desprecian serán tenidos en poco. Elí era el sumo sacerdote, era el hombre de Dios, era el hombre de la presencia, era el hombre del consejo, era el hombre de la expiación, era el hombre que tenía que estar ahí donde las papas quemaban, en la presencia de Dios. Pero permitió, como papá, como sacerdote, como el hombre que estaba, mire, déjeme decirlo así, más cerca del Señor, permitió que sus hijos, que su casa, Ofni y Fines se llamaban sus hijos, profanaran el sacerdocio con pecado y abuso. Porque dice la Biblia que ellos se metieron con las sirvientas, abusaron de ellas. ¿Y sabe lo que hizo Elí? Guardó silencio. Aquí no pasa nada. ¿Eh? ¿Todo está bien? Llegamos tomadito de la mano a la iglesia. ¿Cómo están? Dios les bendiga. Aquí vamos, todo bien, bendiciones. ¿Cómo están? En victoria. Cambiamos la voz, nos subimos al vehículo y comienzan las discusiones. Guardamos silencio. ¿No habrán cosas en tu vida que solamente tu almohada la conoce? Quizás estás exponiendo, como habla el libro de Amós, una parte de la torta, una parte de la tortilla al fuego, pero hay otra que no la estás exponiendo. Elí toleró el pecado de ellos. Mire lo que dice la Biblia: los honró, cuando en realidad debía corregirlos. ¿No será una mirada familiar? ¿No será que como padres no corregimos el error de nuestros hijos? Ah, no, es que se puede enojar el niño. No, es que se puede, qué sé yo, puede. Cuidado, porque podemos caer en el tolerar en el pecado, como lo hizo Isaí, Elí, perdón. No, él está bien grande, ya él sabe lo que es bueno y lo que es malo. No, él que aprenda a ser hombre. Así aprendí yo con equivocaciones. Oye, no. Si hay algo que no está bien en nuestra casa, hablémoslo. Hablemos con amor, obviamente. No vamos a, qué sé yo, a actuar. No, con amor. Pero decir: esto no está bien. Y mientras estés en mi techo, hijita o hijito, las cosas funcionan así. Mire, por tolerar el pecado, las consecuencias para Elí fueron tremendas. Mire, todas estas. Dios retiró su favor de la casa sacerdotal. Sus hijos murieron el mismo día por el juicio divino de Dios. El arca del pacto, la presencia de Dios, fue capturada. Su descendencia quedó marcada por la maldición. Elí murió trágicamente. ¿Sabe cómo murió Elí? Esto es otro tema. Murió en la puerta del lugar de su presencia. Murió en la puerta del tabernáculo. Murió en la puerta de la entrada. ¿Dónde debía estar? En el lugar santo. ¿Y dónde estaba? Afuera. A veces, hermano, yo no lo digo por mí, pero a veces los pastores se desgastan la garganta. Buscan al Señor. ¿Y qué hacemos? Cafetería. Saquemos el ambiente de la iglesia. A veces Dios, está su palabra, está todos los días, y no estamos en el lugar, en la posición correcta que debemos estar. Y viene muerte, espiritual hablando. Felipe, ¿qué me quiere decir con todo eso? Que hoy día debemos identificar qué asesino está matando nuestro sacerdocio. Porque todo el plan de Dios es que usted viva y entre confiadamente al trono de su gracia. Que no esté la amargura, que no esté el temor, que no esté el orgullo, que no esté la rebeldía, sino que usted pueda conocer al Señor. Usted pueda identificar aquellas cosas que lo están matando para vivir una vida llena de la presencia de Dios. Un hombre conforme a su palabra, una mujer que levanta su voz, un hombre que cambia la esfera en su casa, hombres que predican, mujeres que evangelizan, hombres de oración, mujeres de intercesión, jóvenes que guardan
vivan su vida en santidad. Jóvenes que no son adormecidos sus vidas con las rodillas de una mujer llamada Dalila. Gente con su vida, con su mente consagrada para vivir apartada para Dios. Pero quizás hay un asesino que está robando tu sacerdocio. Quizás hay un asesino que está robando tu vida espiritual. Te he puesto 5. Quizás hayan otros más. Lo único que sé, que Dios ha venido para hablar a tu corazón y para quitar toda planta que mi Padre no ha plantado, desarraigarla en el nombre de Jesús, y que puedas vivir conforme a su palabra, que puedas vivir conforme a un hombre de oración, que puedas vivir con hábitos, con una disciplina espiritual.

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6: A esta hora, Inicia Radio te acompaña. 23 horas con 2 minutos. 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

los que murieron creyendo en Cristo resucitarán primero. Después, los que ya hemos quedado vivos seremos llevados juntamente con ellos en las nubes para encontrarnos con el Señor en el aire. Y así estaremos con el Señor para siempre.

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1: Desarrollando la mente de Cristo. Debemos de desarrollar en nosotros la mente de Cristo. Voy a correr un poquitito, porque dice 1 Corintios capítulo 2, verso 16, porque ¿quién ha conocido la mente del Señor para que le instruya? Mas nosotros tenemos, diga conmigo, nosotros tenemos. Mas nosotros tenemos la mente de Cristo. Es una declaración que el apóstol Pablo le está haciendo a la iglesia de Corinto. En un mundo lleno de confusión, de ideología humana y de pensamientos contrarios a Dios, nosotros los creyentes estamos llamados a pensar, a discernir y a actuar con una mentalidad distinta. A eso se le llama tener la mente de Cristo. La mente, obviamente que la mente, me salió verso sin mayor esfuerzo, si lo hubiese querido no hubiese salido. El cerebro no es la mente. Y la Biblia nos enseña, hermanos amados, que nosotros debemos de llevar al Señor todo nuestro ser. Y la Biblia, cuando habla del ser, está hablando de tres áreas: espíritu, alma y cuerpo. Espíritu, alma y cuerpo. Que todo vuestro ser, espíritu, alma y cuerpo, sean guardados irreprensible para el Señor. Pero aquí dice que tenemos la mente. La palabra mente en el griego es la palabra nous, que quiere decir intelecto, mente. Puede ser divina o humana, en pensamiento, sentimiento o voluntad. Pensamiento, sentimiento o voluntad. Significa entendimiento, mente o el pensar. La palabra del Señor dice que como es el pensamiento del hombre, tal es él. Así como usted piensa, así usted es. Por ejemplo, si usted es morboso, usted tiene un pensamiento morboso, así usted se va a manifestar. Entre paréntesis, que está endemoniado. Eso es así, porque es un demonio que toma la mente. Si usted tiene pensamientos de bienestar, entonces ese pensamiento le lleva a usted a comportarse de una manera correcta. Si usted tiene a Cristo en su mente, todo lo que usted haga va a estar alineado con el propósito de Dios. Deuteronomio capítulo 6, dentro de las leyes que aparecen en la Biblia, en el Antiguo Testamento, dice: amarás al Señor tu Dios, a Jehová tu Dios, con todo tu corazón. Aquí la palabra corazón tiene que ver con el espíritu, con todo tu espíritu, con toda tu alma y con toda tu fuerza, que es el cuerpo. Y ahí tenemos espíritu, alma y cuerpo. Cuando le preguntan a Jesús y le dicen: ¿qué dices tú con respecto a esto? ¿Cuál es el primer mandamiento? Respondiendo él dijo: amarás al Señor tu Dios con todo tu corazón, igual que en Deuteronomio, con toda tu alma, igual que en Deuteronomio, con toda tu fuerza, igual que en Deuteronomio, pero dice, y con toda tu mente. Amarás al Señor con todo tu corazón, con tu espíritu, con tu alma, con tu cuerpo y con tu mente. Porque ahora usted va a tener no la mente de hombre, hermano, sino que la mente de Cristo. Fuimos hechos, recuerde cómo fuimos hechos. ¿Para qué fuimos hechos? A ver, alguien que me ayude. Para la alabanza de su gloria. Para alabanza de su gloria. Por lo tanto, Por lo tanto, si usted fue hecho para la alabanza de su gloria, usted debe tener la mente de aquel que lo creó. Sí, sí se entiende, ¿verdad? ¿Qué quiero que tenga mi mente? Que tenga mis pensamientos. Cuando Adán y Eva están en el huerto, en Edén, y pecan, ellos se esconden. ¿Verdad que sí? ¿Se recuerda? Sí. ¿Qué es lo que hace Adán y Eva? Se esconden. ¿De quién se esconden? Diga conmigo, de su Dios. Diga conmigo, de su creador. Diga conmigo, de su maestro. Entonces viene Dios y le llama a Adán y le dice: Adán, Adán. Y él sale de su escondite. Y él le dice: es que tuve miedo y me escondí porque estaba desnudo. ¿Va conmigo? ¿Se recuerda lo que le dice Dios a Adán? ¿Quién te enseñó que estaba desnudo? ¿Quién te enseñó que estaba desnudo? Es que me vi, me percibí, me autopercibí desnudo. Recuerda, quiero recordarle que Adán y Eva no usaban vestiduras como las que usted usa. Ellos eran vestidos de luz. Y cuando vino el pecado, ¿qué se les apagó? Se les apagó la luz. Entonces vieron que estaban desnudos. Ellos miran su desnudez. Pero Dios le dice: ¿quién te enseñó? Alguien metió eso en tu cabeza. Hay gente que muchas veces el enemigo le mete cosas en la cabeza. ¿Por qué? Porque empiezan a escuchar lo que no deben de escuchar. El Salmo 26, verso 2 dice: examíname, Señor, prueba, escudriña mi mente y mi corazón. El salmista pide ser escudriñado en su mente y en su espíritu, en su corazón. Pruébame, pero escudriñame primero. Escudriña mi corazón. Escudriña lo que hay en él. Revísalo, analízalo. Porque quiero tener tu pensamiento. Yo no quiero ser enseñado por la serpiente. Yo quiero ser enseñado por ti. Yo quiero recibir la enseñanza que viene de parte del Señor. Voy rápido porque esto lo dije en la mañana. Isaías 21:4 dice: desvaría mi mente. ¿Qué es lo que desvaría? La mente. El espanto me sobrecoge. El anochecer que anhelaba se me convirtió en terror. Esta es la descripción de una crisis de pánico. Desvaría mi mente. Espanto me sobrecoge. El anochecer que anhelaba se me convirtió en terror. Cuando hablamos de esta palabra desvaría, es la palabra ta'a, que significa vacilar. Significa remolonear o desviarse, errar, tambalear, vagabundo. Mi mente está como vagabunda. Mi mente desvaría. ¿Por qué? Porque no tengo el amparo del Señor. No tengo el amparo de su presencia. Mi mente desvaría. Pero cuando tengo mi mente sujeta a Cristo, entonces, hermano, nada me mueve, nada me atormenta, nada me saca del propósito. ¿Alguien me está entendiendo? ¿Cómo puedo ser libre de toda opresión del enemigo? Llevando mi mente cautiva a la obediencia de Cristo Jesús. Mire, yo decía esto en la mañana. ¿Conoce la historia del rico y Lázaro? El rico va al Seol, Lázaro va al lugar, al seno de Abraham, para ser consolado. ¿Dónde enterraron a Lázaro y al rico? En la tierra. Diga conmigo, en la tierra. Ok. Usted no va a decir, ah, no sé, capaz que sea el cementerio Canaán, no sé. Porque el recuerdo, no. En la tierra, diga conmigo, en la tierra. ¿Qué pusieron en la tierra? El cuerpo. Diga conmigo, el cuerpo. El cerebro, ¿dónde lo pusieron? Estaba en el cuerpo. Por lo tanto, ¿dónde quedó? En la tierra. Amén. El espíritu, ¿a dónde volvió? Al Padre. Diga conmigo, vuelve al Padre. El alma, a cualquiera de los dos lugares, o al seno de Abraham o al Seol. ¿Y la mente? Con el alma. Ahí está, porque él reconoce. Y él dice, ah, ahí está Abraham. Y está Lázaro. Y le dice a Abraham, padre Abraham, padre hermano, le dice, padre, era un hijo. Padre Abraham le dice, dile a Lázaro que unte su dedo en agua y que lo ponga en mi lengua porque estoy ardiendo en esta llama. La mente estaba con el rico. Y se le abrió la mente y miraba. Y, ¿por qué? Porque ahí están las intenciones, la voluntad, los deseos. Entonces la mente no es un órgano. La mente, hermano, es una puerta que abre, hermano, es una puerta del cuerpo, del alma, del espíritu, y que nos conecta, ya sea con Dios o nos conecta con las tinieblas. Eso es tremendo. Marcos 8:33 dice, mas él volviéndose y mirando a sus discípulos, reprendió a Pedro. Yo dije en la mañana, Pedro era un apóstol. Y lo reprendió. Y le dijo, quítate delante de mí, Pedro. Ah, no dijo eso, ¿verdad? Quítate de delante de mí, Satanás, hermano. ¿Por qué? Porque Satanás significa adversario. El diablo, que el Señor lo reprenda, es un adversario, es un Satanás. ¿Judas era un Satanás? Si es un adversario, ¿Judas era un Satanás? Era un Satanás. ¿Y Pedro? ¿Pedro era un Satanás? ¿Qué es lo que era? Pero era un Satanás, hombre. Si Jesús le dijo Satanás, no le dijo Jacobo. Jesús le dice a Pedro que lo que está en él, que la mente que está en él, que el pensamiento que está en él, es un adversario y se convierte en un Satanás. ¿Por qué? Porque tal es el pensamiento del hombre, tal es él. Entonces, de lo que usted piensa, como usted piensa, la forma en que usted se desarrolla, es como usted es. Ay, qué fuerte, hermano. Porque entonces el anciano puede ser un Satanás. El diácono puede ser un Satanás. El líder. El Señor nos ayude. ¿Y qué, a qué se oponía Pedro? ¿A qué, por qué le dice me eres tropiezo? Pedro le dice, no, tú no vas a ir a la muerte. ¿Cómo se te ocurre tú? No. Y yo a la muerte voy a ir por ti. Y se manda un speech, hermano. No. Apártate, Satanás. Le está hablando a la mente de Pedro. Jesús ama a Pedro. De hecho, después le dice, Pedro, ¿me amas? Pedro, Jesús ama a Pedro y Pedro ama a Jesús, pero muchas veces por no tener la mente se volvió Satanás. Cuando vino el Espíritu Santo sobre la mente, sobre el pensamiento de Pedro, entonces su vida cambió. Entonces él está dispuesto y entiende que el mensaje de Cristo aún es necesario dar la vida por él. Tenemos que aprender a caminar conforme a la palabra del Señor y tener la mente del Señor. Lucas 24:45, entonces les abrió la mente. Diga conmigo, estaba cerrada. ¿Qué estaba cerrada? La mente. Entonces les abrió la mente para que comprendieran las Escrituras. Es interesante ver que Cristo puede abrir lo que nadie puede abrir. ¿Y para qué lo va a abrir? Para exponer su palabra en nosotros. Esta palabra abrir es la palabra dianoigo, que significa abrir completamente, como primogénito, algo primero, figurativamente es exponer o abrir, dianoigo. ¿Qué es lo que necesita usted para tener la mente de Cristo? Su palabra. Es que el Alex estuvo en el primer culto, hermano. ¿O no? ¿No estuviste en el primer culto? Ah, no. Venía escuchándolo. ¿Qué es lo que necesito para que tener la mente de Cristo? La palabra. Ahora la pregunta es, ¿usted lee la palabra? Amén. Sonó así, hermano. Escucha la palabra. Amén. ¿Lee la palabra? Ay, pastor, es que tengo los ojos tan malos, pastor. Ya ni veo, pastor, con esto. Hay Biblia audible. Hay audiolibros. Si usted no tiene, o lupa, ¿verdad? Ame la palabra. Porque al amar la palabra te va a llevar a tener la mente de Cristo. Si tienes la mente de Cristo, usted, hermano, no va a caer, no va a pecar. Porque el que tiene la mente de Cristo ya no peca. ¿Nos hará falta la mente de Cristo? Ah, que nos hace falta, hermanos. Oiga, que nos hace falta. La mente de Cristo no anda gritoneando al marido.
2: Habla, padre.
1: Mire cómo se defienden las hermanas, hermano. Y viceversa también. Ya, para que quede tranquila. Y viceversa también. Romanos 12:2 dice: y no os adaptéis, no se amalgame a este mundo, sino transformaos, metanoia, cambio de mente, mediante la renovación de vuestra mente, para que verifiquéis cuál es la voluntad de Dios, lo que es bueno, aceptable y perfecto. ¿Cuántos quieren hacer lo bueno, lo agradable y lo perfecto? tiene que tener la mente de Dios. ¿Cómo tengo la mente de Dios? En su palabra. El Espíritu Santo nos renueva. Pero aquí dice, para hacer lo que es bueno, agradable y perfecto, tengo que renovar, transformarme mediante la renovación de mi mente. La mente tiene que ser renovada, y cuando la mente está renovada, voy a hacer lo bueno, lo aceptable y lo perfecto. De lo contrario, voy a andar como ciego, hermano, dando tumbos. Esta palabra renovación es la palabra anakainosis. Es renovación de vuestro entendimiento. Es el ajuste de la visión moral. Le ponen los lentes ahí, hermano, y espiritual, del pensamiento a la mente de Dios, que tiene como propósito llevar a cabo un efecto transformador sobre la vida. Diga conmigo, me van a ajustar la visión para ver cómo Él ve, para pensar como Él piensa. ¿Cuántos me están entendiendo? Levánteme la mano y digan, yo estoy creyendo que el Espíritu del Señor está sobre mí, que me unge, que me limpia, que me enseña. Denle un aplauso al Señor. Hebreos 10, 16 dice, este es el pacto que haré con ellos después de aquellos días, dice el Señor, pondré mis leyes en su corazón. Dijimos que el corazón era el espíritu. Y en su mente las escribiré. Las voy a escribir en su mente, no en su cerebro, en su mente. En su mente. Entonces, después de esta introducción, llevo esta introducción de 35 minutos. Quiero hablarte de esto. La mente de Cristo es espiritual y no carnal. Romanos capítulo 8, verso 6 dice, porque la mente puesta en la carne es muerte, pero la mente puesta en el Espíritu es vida y paz. Porque el ocuparse de la carne es muerte, pero el ocuparse del Espíritu es vida y paz. ¿Sabe? Tener la mente de Cristo implica rechazar pensamientos egoístas, sensuales, mundanos, perversos. Hay que rechazarlo. Van a venir. Van a venir, hermano. Sí, hermano, a Jesús se le presentó el diablo. Salud. Se le presentó el diablo. Le hizo tres propuestas. Van a venir pensamientos. Van a venir pensamientos. Hermano, va a venir el enemigo, te va a decir, mira la compañera de trabajo. Te dejó caer el pañuelo. Mira, te dijo a qué hora sale. O tu compañero de trabajo, hermana, que le dice, qué linda, usted es la más linda de toda la oficina. Y tu viejo no te dice linda ni por si acaso, sino que te dice vieja, gorda, mona y cualquier animal que le hayan asignado. Tener la mente de Cristo implica rechazar todos estos pensamientos. El que tiene la mente del Señor vive con un enfoque espiritual, buscando lo eterno y no lo pasajero. tiene la mente de Cristo no busca las cosas de aquí de la tierra. Tiene su mirada en las cosas de arriba. ¿Dónde está Jesús? ¿Dónde está el Señor? A la diestra del Padre. Pensar como Cristo es vivir desde el Espíritu, no desde la carne. Yo vivo y vivo para el Señor. Vivo para Él. Mi casa, mis hijos, mi familia, mi esposa son para el Señor y del Señor. ¿Cuántos dicen amén? Gloria al Señor. Número dos, la mente de Cristo discierne lo espiritual. 1 Corintios 2, 14 y 15. Pero el hombre natural no acepta las cosas del Espíritu de Dios, porque para él son necedad y no las puede entender, porque se disciernen espiritualmente. En cambio, el que es espiritual juzga todas las cosas, pero él no es juzgado por nadie. El que tiene la mente de Cristo, hermano amado, tiene algo llamado discernimiento. Ve lo que otros no ven. Entiende los tiempos. Reconoce lo que es Dios y lo que es del enemigo. Puede diferenciar: esto viene de Dios, está clarito. Esto no viene de Dios, está clarito. No que usted va, hermano, y le dan devuelto 3,000 pesos de más. Y usted dice: gloria a Dios. El Señor sabía que me hacían falta 3 luquitas. Hermano, usted se ríe, hermano, pero hay gente, hermano, que le dan de más. Gracias, Señor. ¿Cómo hacer eso, hermano? Señor, nos ayude. Usted, hermano, tiene que tener el discernimiento. Y para eso necesita la mente de Cristo. Estuve con los hermanos y yo le decía: para hacer un negocio, tiene que estar conectado con Cristo. Hay gente que hace negocio, escuche esto. Hay gente que emprende un negocio, o tiene un negocio, tiene una empresa, o tiene un emprendimiento para ganar dinero y para sustentarse, para poder criar a sus hijos, para poder sostener a su esposa, para pagar las deudas. ¿Y eso está bien o está mal? No todos contestan. ¿Cuántos dicen que está bien? Levántame la mano que dice que está bien. ¿Cuántos dicen que está mal? Nadie, ¿verdad? Porque todos piensan que está bien. El problema es que se olvidan de Dios. Y la Biblia dice que es Dios el que le da la facultad al hombre para hacer riquezas. Yo le digo a todos los jóvenes, los hermanos, ¿cuántos profesionales de universidad tenemos aquí? Levántame la mano. Son profesionales universitarios. Ok, tu profesión es la excusa de Dios. Tu profesión es la excusa para manifestar su gloria en tu vida. Y yo les contaba una historia. Hay una cadena de hamburguesas, de comida rápida, en Estados Unidos, pero particularmente ellos están ubicados en California. Esta empresa se llama In-N-Out. In-N-Out. Entra y sale. En todos sus vasos, sus canastitas que tienen, en las papas fritas, en todo,
3: hay versículos bíblicos. Juan 3:16, Romanos 6:23, Salmo 23:1. En todo, y en todo honran a Dios. Hay otra cadena que se llama Chick-fil-A. Son pollitos crispy, sándwich de pollo crispy. Crujiente, que uno da un mordisco, hermano, y te explotan los sabores en la boca.
1: Ganan millones de dólares y cierran el domingo porque es el día del Señor. Para ellos, para mí el día del Señor son todos los días, pero ellos cierran el domingo porque le dan toda la libertad a sus empleados para ir a la iglesia.
3: Son millonarios. Entonces el problema con nuestras empresas, con las empresas, que no le damos el valor agregado. ¿Por qué? Porque no estamos pensando como piensa el Señor. ¿Por qué voy a estudiar medicina? Ah, porque es una profesión buena y porque... No, voy a estudiar medicina porque a Dios le place que yo pueda estudiar y poder bendecir a otros. ¿Por qué voy a ser arquitecto? ¿Por qué? Porque es una forma que yo voy a ganar dinero. Porque a Dios le place. ¿Por qué yo voy a estudiar abogacía? Porque Dios me va a usar en el derecho y en la rectitud. Porque voy a tener un comportamiento correcto. Porque voy a ser un hombre de paz, un hombre de verdad, un hombre o una mujer que va a tener una visión correcta. ¿Por qué voy a estudiar enfermería? Porque sé que a través de mis manos Dios va a usarme para poder sanar, para poder liberar. Porque tengo... La enfermera es el primer contacto que tiene un paciente. Tener la mente de Cristo es meter en todo lo que hago a Cristo en mi vida. Soy un empresario y presento mi propuesta. Presento mi propuesta, mi En mi tiempo eran una, se hacían licitaciones, no, todavía se hacen. Antiguamente se escribía el castellano de la siguiente manera: en el día de nuestro Señor, por ejemplo, hoy día, ¿cómo estamos? 15. En el día de nuestro Señor, 15 de junio del 2025, se mencionaba a Dios. Los que tenemos más de 35, los que tenemos más años, se recordarán que en las escuelas se oraba y se leía la Biblia. No escuchábamos la palabra bullying. Jugábamos como niños pero no escuchábamos eso. Sacaron la Biblia de las escuelas, sacaron la oración de las escuelas, y ¿qué es lo que le vino? Vino el pensamiento de las tinieblas. Pero mientras se pusieron bajo el amparo del Señor, Dios los guardaba. ¿Estás incluyendo a Dios en todas las áreas de tu vida? ¿Incluyes a Dios en tus proyectos? La mente de Cristo distingue lo verdadero, aunque el mundo lo llame locura. Es una locura lo que usted está haciendo. Póngame a Dios primero. Todo el que pone a Dios primero, Dios lo levanta. Dios levanta del muladar, dice la Biblia, que Dios levanta. ¿Sabe lo que es el muladar? El estiercolero.
1: en la fosa séptica. De allí lo levanta el Señor, del muladar. Porque si usted pone a Cristo primero, si usted pone a Dios primero, Dios lo va a poner de primero a usted. Hermano, pastor, lo que usted quiere que diezmen y ofrenden. No, hermano, hermano, yo lo que quiero es que usted ponga a Dios primero. Yo quiero que usted sea bendecido. ¿Estás poniendo a Dios en tu vida, en tu casa, en tu negocio? Yo no estoy diciendo que le ponga fruto giré, almacén Ebenezer. Yo no estoy diciendo eso. Si quiere, hágalo. Lo que estoy diciendo es que involucres a Dios, que tengas la mente correcta. Que es lo que hace Adán, saca a Dios y es enseñado por las tinieblas.
3: Wow.
1: La mente de Cristo es humilde y servicial. Filipenses 2:5. Haya pues en vosotros esta actitud que hubo también en Cristo Jesús, el cual, aunque existía en forma de Dios, no consideró el ser igual a Dios como algo a que aferrarse, sino que se despojó a sí mismo, tomando forma de siervo, haciéndose semejante a los hombres. Cristo no se aferró a su posición, sino que se humilló para servir. Tener su mente, amados hermanos, es abandonar el orgullo y asumir una actitud de siervo, de servidor, de hijo. El Señor nos ayude. La Biblia dice: téngannos los hombres por servidores. Dígale al hermano que está al lado, dígale: hermano, no sé si te lo había dicho, pero estoy para servirte. Estoy para servirte, dígale. La mente de Cristo, el que tiene la mente de Cristo, no busca ser servido, busca servir. Porque el que sirve, sirve. Muy bien, ese es el rema. El que sirve, sirve. La mente de Cristo es obediente hasta la muerte. El mismo Filipenses 2, pero el verso 8: y hallándose en forma de hombre, se humilló a sí mismo, haciéndose obediente hasta la muerte, y muerte de cruz. Cristo no pensó en su conveniencia, sino que pensó en la voluntad del Padre. Quien tiene la mente de Cristo aprende a obedecer, aunque me cueste. Hermano Jorge, puedes pasar. Hermano Jorge. Aunque me cueste, te voy a servir. Aunque los demás no lo hagan, yo lo voy a hacer, Señor. Aunque los demás me critiquen, yo lo voy a servirte, Señor, hasta la muerte, Señor. Pensar como Cristo es obedecer, aunque lo que estoy haciendo hoy día no lo entiendas, aunque lo que estás haciendo parezca una locura. Es mejor obedecer a Dios antes que a los hombres. El que tiene la mente de Cristo resiste la tentación con la palabra. Mateo 4:3-4: acercándose el tentador, le dijo: si eres hijo de Dios, mire este desventurado, di que estas piedras se conviertan en pan. Pero él respondiendo dijo: escrito está, no solo de pan vivirá el hombre, sino de toda palabra que sale de la boca de Dios. Escuche esto, por favor. Jesús no razonó con el diablo. Jesús no se va a decir, no, pero es que tengo una cosa que decirte. No, es que mire, lo que tú estás diciendo de mí no es lo correcto. Hermano, diga conmigo, con el diablo no se razona. No hay que andar razonando con el diablo. No hay que andar razonando con el diablo. Jesús no pierde su tiempo, sino que le dice: escrito está. La mente de Cristo está anclada a la verdad y responde con la palabra. No responde con emociones. No estoy aquí hablando emocionalmente, estoy hablando la palabra. Conoceréis la verdad, y la verdad te hará libre. Si tú no conoces a Jesús, esta es una mañana para que lo conozcas. Si usted estás alejado del Señor y no tienes la mente de Cristo, hoy puede ser un día extraordinario para que tú le digas al Señor: Señor, aquí estoy. Quiero dejar la forma de pensamiento humano. Sé que van a venir pruebas, y sé que van a venir pensamientos, y sé que van a venir tentaciones. Lo sé, Señor. Pero mientras más Cristo en mí, eso va a ser cada vez más lejano.
4: Si este mensaje fue de bendición para tu vida, es un privilegio y es un gran honor saber que Dios ha hecho una obra poderosa en tu vida. Permíteme orar por ti. Señor, te damos gracias por esta bendición. Y te doy gracias porque cada uno de mis hermanos, mis hermanas, ha podido recibir una palabra de Dios. Que esta palabra traiga vida, traiga frutos, traiga la gracia, la multiplicación, la provisión de Dios sobre su vida. Que la paz de Dios, esa paz que sobrepasa todo entendimiento, venga sobre su vida. Gracias, Señor. Amén.

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Yo quiero en esta noche invitar a alguien muy especial para mí. Ella es la princesa de mi casa, mi hija Alira Rivera. Yo quiero invitarla a que ella venga junto a mí a adorar al Rey de Reyes y Señor de Señores. Amén. Decía el salmista David: las misericordias del Señor cantaré perpetuamente. De generación en generación haré notoria tu fidelidad con mi boca. Y yo creo que no hay cosa más grande que uno pueda ver como mamá y papá en el Señor, que ver a sus hijos también sirviéndole al Señor. Y si hoy estamos aquí, nos levantamos por ellos también. Y declaramos, oh Dios, que la lluvia tuya de bendición y de avivamiento cae sobre nuestros hijos y nuestras generaciones.

vidas. Cuando Dios viene a gobernar a nuestras vidas, no hay espacio para el temor. Y el día de hoy quiero que declares que esta noche será una noche de libertad.

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1: A imagen de Él. Y yo le comentaba a los hermanos que le pedí a una IA, a una inteligencia artificial, que le dije: dibújame con trazos de lápiz, una imagen parecida a Jesús. Y fue eso lo que me hizo esta inteligencia. Y el Señor, ¿por qué? Porque el Señor me hablaba acerca de la necesidad que tenemos de parecernos a Jesús. Yo no sé cuántos de ustedes quieren parecerse a Jesús. Ya, esos seis que levantaron la mano, yo la levanté, dice la hermana, yo la levanté. Pero ¿cuántos quieren parecerse a Jesús? Y muchos dicen: no, es que yo no soy digno. No se trata de dignidad, se trata de lo que dice la Biblia. Amén. Entonces, es algo. Jesús usaba barba. Ayúdeme, pues. Sí. ¿Tenía el cabello largo? Sí. ¿Usó una corona? ¿Le pusieron una corona de espinas? Sí, podríamos decir que sí, esa es algo lo que como a Jesús lo pusieron, pero no es Jesús. Amén. Ok. Dicho esto, quiero llevarlo a Colosenses capítulo 1, verso 15. Y Colosenses capítulo 1, verso 15 dice: Él es la imagen del Dios invisible. Está fuerte eso. ¿Cómo usted es la imagen de algo que es invisible? ¿Cómo puede usted decir: yo me parezco al hombre invisible? Fíjese. Pero es lo que dice la Biblia ahí. Él es. ¿De quién se está refiriendo? De Jesús. De Cristo. Él es la imagen del Dios invisible, el primogénito de toda creación. Él es el primogénito. Primero, primogénito, primero en su género. Entonces, Él es el primero. Él es antes de que existieran los animales. Amén. Quiero llevarlo suave en esto. Él es antes de el hombre. ¿Va conmigo? Perfecto. ¿Qué había antes del hombre? Ya, pues dilo fuerte. ¿Qué había antes del hombre? Tierra, el mar, agua, la luna y el sol. ¿Qué más? ¿Qué más? Es que Espíritu Santo es Dios. No puede haber nada antes que Él. Entonces, ¿qué había antes de Él? La sabiduría. La sabiduría fue creada. Lo dice en el libro de Proverbios. O sea, antes de la sabiduría. Y dice la Biblia, Proverbios 8, si mal no recuerdo, dice que la sabiduría estuvo en la creación del hombre. Entonces, antes de la sabiduría es Dios. Perdón, es Jesús. No, Jesús, Cristo. Es antes. En el principio estaba Dios. Juan 1:1. En el principio era el verbo y el verbo era con Dios. En el principio estaba el verbo. ¿Y quién es el verbo? Cristo. Él es la palabra. En el principio era la palabra. Esa palabra verbo, ¿verdad? Era la palabra de Dios. ¿Y quién es la palabra? Cristo es la palabra. Él está antes de todas las cosas y antes de que se creara el universo, antes que el universo fuese o los universos. No hablamos solo de un universo, sino que de muchos, millones de universos. ¿Qué puede llenar el universo? ¿Quién puede llenar el universo si no es Dios? A eso me estoy refiriendo yo, a ese personaje. Él es la imagen del Dios invisible, porque Él es el primogénito de toda creación, es lo primero de toda la creación. Él es. ¿Va conmigo? Génesis 1:26. Y dijo Dios, diga conmigo, y dijo Dios: hagamos. ¿A quién? Al hombre. A nuestra imagen, conforme a nuestra semejanza. Perdón, ¿cómo era Dios? Invisible. ¿Cómo es Dios? Invisible. Y aquí, ¿por qué dice conforme a nuestra imagen y semejanza? Entonces no estamos hablando, hermanos amados, de cualquier cosa. No estamos hablando de un santito. Estamos hablando del que hizo todo. Y luego que le dice: hagamos al hombre a nuestra imagen, conforme a nuestra semejanza, le dice: y ejerza dominio. Hasta ese momento, ¿quién ejercía dominio sobre los peces del mar? Dios, solo Dios. Sobre las aves del cielo, sobre los ganados, sobre todo reptil que se arrastra sobre la tierra. El hombre. Hagamos al hombre. Ahora, este hombre no es el mismo hombre de Génesis 2, pero ese es otro mensaje. A lo que me refiero es que este le dice: hagamos al hombre, hagamos a la entidad hombre, al ser humano. Es lo que está diciendo aquí: hagamos al ser humano a nuestra imagen. ¿Pero cuál imagen? Vemos en la Biblia a hombres que pudieron tener este encuentro, este acercamiento con Dios. La palabra del Señor dice que a Dios nadie lo ha visto jamás. ¿Por qué? ¿Por qué a Dios nadie lo ha visto? Porque es invisible. ¿Puede ver usted algo que es invisible? No, pero Él toma forma. Él toma forma. Eso se llama antropoformismo. Toma forma de antropos, de hombre. Forma de hombre. Antropo, hombre, formismo, formos, forma. Antropoformismo, forma de hombre. lo dice la Biblia, y se hizo hombre y tomó forma de siervo. Y tomando forma de siervo, se humilló hasta la muerte, y muerte de cruz. Entonces, Números 12:8 habla de Moisés y dice: yo cara a cara hablo con él. ¿Con quién? Con Moisés. Perdón, pero ¿quién habla con él? Sigamos leyendo. Y no en dichos oscuros, y él contempla la imagen del Señor. ¿Quién es la imagen del Señor? ¿Pero lo tiene interiorizado que es Cristo? ¿O usted dice, yo creo que es Cristo? Lo leímos al principio. Él es la imagen del Dios invisible. Y aquí dice, y él contempla la imagen del Señor. Él contempla la imagen del Señor. ¿Con quién hablaba Moisés boca a boca? Que ahí, aquí en algunas Biblias dicen cara a cara, pero en el original dice boca a boca. ¿Con quién? Con Cristo. Con el primogénito de toda la creación. No a creer que Cristo aparece en el año cero, en el año dos o tres, no sé. No a creer que ahí aparece Dios. No, no, Él es eterno. Es el primogénito de toda la creación, lo primero. Entonces, en 2 Corintios 4:4 dice: en los cuales el Dios de este mundo, que el Señor lo reprenda, ha cegado el entendimiento de los incrédulos. Toque al hermano que está al lado, así al ladito, y dígale: ¿eres de los que creen o eres de los incrédulos? Algunos se ríen, ¿no? La preguntita que hace, hermano. Pero hay gente que no cree lo que yo le estoy hablando. No cree. Pero Él es la imagen. Creo que se grabe eso. Él es la imagen del Dios invisible. Y dice que Moisés hablaba boca a boca con aquel que es la imagen del Señor. Entonces, ¿con quién hablaba Moisés boca a boca? Con Cristo. Y aquí dice: el Dios de este mundo ha cegado el entendimiento de los incrédulos. ¿Para qué? No dice ha cegado el entendimiento de los impíos. No, ha cegado el entendimiento del incrédulo. Incrédulo tenía Jesús entre sus doce. Tenía ahí a, y yo te diría, tres. Porque Pedro también lo negó. Judas lo entregó. Y Tomás no le creyó. Hermano, los doce se mandaron cambiar. Los dos discípulos que iban camino de Emaús, ¿creían o no creían que se iba a resucitar? No creían. Entonces, eran discípulos, pero eran incrédulos. Habían tenido al mejor maestro, entre paréntesis, al apóstol, al profeta, al pastor de nuestras almas, al maestro y al mejor de los evangelistas. Y se le fueron. Pablo, el mejor hermano, el perito arquitecto de la iglesia. Se le va toda Asia, hermano. Demas lo abandona, sus colaboradores se van, hermanos. Lo dejan solo. Entonces no se trata del que tiene la palabra, sino del corazón que la recibe. Entonces yo tengo la palabra de Dios. El asunto es, ¿qué voy a hacer con la palabra? La palabra implantada, dice, en nuestros corazones. Ha sido implantada. Te la metieron en el corazón. ¿Pero qué va a hacer con eso? ¿Va a creer a la palabra o va a rechazar la palabra? ¿Cuál es el negocio de Satanás, el diablo? El negocio es quitar la semilla que hay en tu corazón. La Biblia dice, cuando viene la semilla que es sembrada junto al camino, ¿verdad? Dice que vienen las aves del cielo y se comen la semilla. Entonces aquí dice, para que no vean, ¿qué cosa? El resplandor del evangelio de la gloria de Cristo, que es la imagen de Dios. ¿Qué es lo que se lo parafraseo? Lo que quiere el diablo, que el Señor lo reprenda otra vez, es que usted no crea que dentro de usted está Cristo y que Él es la imagen del Dios invisible, y que esa imagen del Dios invisible está en usted. ¿Usted quiere? ¿Qué va a estar Dios en ti, hermano? ¿Qué va a estar Dios en mí si yo tengo malos pensamientos? Porque el diablo te va a meter ahí. Te va a meter. Tú no eres digno. Tú no eres digno. Tú no eres digno. Sale, diablo. ¡Sal, diablo! Ningún amén, hermano. Entonces, me di a la tarea de buscar y encontré todos estos nombres y títulos de Jesús. Él es la imagen del Dios invisible, Él es el Verbo o la palabra, Él es el Hijo de Dios. Ahí está la cita bíblica, hermano. Él es el Hijo del Hombre, Él es el Cordero de Dios, Él es el pan de vida, Él es la luz del mundo. Entre paréntesis, ¿a quién le dijeron, vosotros sois la luz del mundo? A los discípulos. ¿Y usted es un discípulo? Entonces, ¿quién es luz del mundo? El pan de vida. ¿Quién tiene pan para compartir? ¿Cuántos tienen pan para compartir? El buen pastor, la puerta, el camino, la verdad y la vida. Tengo 25. La resurrección y la vida, el amado, el esposo, el justo, el santo de Dios, el juez de vivos y muertos, la vid verdadera, el alfa y el omega, el Mesías, el Cristo, el ungido, el Rey de reyes y Señor de señores, el Salvador del mundo, el Príncipe de paz, el Mediador, el León de la tribu de Judá, la Roca espiritual. Son 25 nombres, que títulos que le dan al Señor Jesús. Cuando Cristo hablaba boca a boca con Moisés, le trasladaba todas estos atributos. Por eso que el rostro de Moisés resplandecía. Rayos salían de su cabeza. Pastor, ¿de cuál está fumando, pastor? Lo dice la Biblia, hermano. La gloria de Dios. Escúcheme, cuando usted es expuesto a la gloria de Dios, usted no va a quedar igual. Cuando usted y yo somos expuestos a la a la potencia de la imagen de Dios, hermano, ese reflejo de Dios va a hacer estragos en las tiendas de los enemigos. Alguien me dice amén. Primero de Juan 4:17 dice: en esto se perfecciona el amor en nosotros. Dígale al hermano que está al lado: tienes que perfeccionar el amor, ¿eh? El esposo le dice a la esposa: tienes que perfeccionar el amor. Y la esposa le dice: idem para ti, idem para ti. ¿Ah? Usted también perfecciona el amor. En esto se perfecciona el amor en nosotros, para que tengamos, ¿qué cosa? Para que tengamos, ¿en qué día? El día del juicio, ok. ¿Desgranemos el versículo? ¿Desgranemos el versículo? ¿Qué te va a dar confianza para no estar en el día del juicio en ese lugar? ¿Qué te va a dar confianza? El amor. Entonces, ¿qué debo de perfeccionar? El amor es perfectible entonces. No, es que yo ya no, se me acabó el amor. Hay gente que me dice a mí, sobre todo los matrimonios: pastor, lo que pasa que a mí se me acabó el amor. Perdón, pero el amor es perfectible. El amor se desarrolla. El amor es como un músculo. Usted lo deja de usar, laxo, hermano, ¿sí? Voy a salir. Sale. Estoy mirando a algunos, hermano, no quiero ni mirarlo. Voy a mirar al techo. Voy a llegar un poquito tarde. Yo voy a estar durmiendo. Llega. Voy para la casa. Sí, yo ya me acosté, la comida está en el refrigerador. Aleluya. Habla, Padre. Pero al principio, hermano, cuando estaban de novio, hermano, hoy tengo sed, te traigo un juguito. El amor reatento, hermano. Ahora, hoy tengo sed. Ahí está la llave. Qué terrible, hermano. Te autorizo para que le pegue su... Te autorizo. De lleno se queja este. De lleno se queja. Somos también así nosotros en este mundo. Romanos 8:29. Porque a los que de antemano conoció, también los predestinó a ser hechos conforme a la imagen de su Hijo. Vuelvo hacia el hermano que está atrás ahora, porque le ha hablado mucho al que está al lado suyo. Ahora al que está atrás o el que adelante, dígale: te predestinaron. Hermano, te predestinaron. ¿Qué significa predestinado? Destinado previamente. ¿Para qué? Para ser hechos conforme a la imagen de su Hijo. Los hicieron en el principio. Por eso le hablé de Génesis capítulo 1, verso 26. Y dijo: Y dijo Dios, ahí la palabra Dios es la palabra Elohim. Y dice, y dijo Elohim, Elohim son dioses. Ay, pastor, está hablando de muchos dioses. No, ahí dice Elohim, hermano, no me venga aquí a... No dice Jehová, no dice Yahvé, no dice, dice Elohim. Y dice, y dijo Elohim, hagamos, hagamos, no es singular, es plural. Ahí estaba el Padre, ahí estaba el Hijo, ahí estaba el Espíritu. Ahí estaba la sabiduría. La sabiduría primigenia. Ahí estaba. Y dijeron, hagamos al hombre. Ya, pues, hagamos al hombre. Porque tenía una influencia chilena también. Dijo, hagamos. Oh. O capaz que era peruano y dijo, hagamos pues. Sí, dijo la hermana. A lo mejor era argentino y dije, che, hagamos. No va a faltar el argentino aquí. No, si yo creo que era medio argentino. Dijo, che, hagamos un argentino. Hagamos al hombre. Ahí no dice hagamos a Adán, dice hagamos al ser humano. A nuestra imagen. ¿Por qué? Porque de antemano nos conoció en la eternidad, también los predestinó. ¿Dónde? En la eternidad. No cuando usted salió del vientre de su mamá, o cuando su papá puso la semillita en la florcita, ¿verdad? En la matriz de su esposa. No es así. Es cuando en la eternidad Dios lo pensó a usted. Y dijo, este fulano, a la tierra para ser hechos conforme a la imagen del Hijo. Para que el Hijo, sea el primogénito entre muchos hermanos. Pero a estos los voy a mandar a la tierra. A esto los voy a mandar entre cardos y espinos. A esto los voy a mandar a una generación perversa. Y estos van a ser capaces, aleluya, me van a adorar. Aunque tengan problemas, aunque estén enfermos, aunque tengan dificultades, ellos van a ser hechos a imagen del Hijo. Y a su nombre. Vamos, dele palmas al Señor, dele palmas a Él. Los predestinó para este día. Pastor, pero yo soy hijo de una violación. A lo mejor a mí no me quería. Dios te quería. Pastor, yo soy hijo de un, que mi papá y mi mamá se adelantaron en el tiempo y no estaba yo, no estaba en la agenda. Si estás en la agenda de Dios. Pastor, pero mi papá, ninguno era cristiano. Dios te apartó a ti. Tú eres el predestinado. Tú eres el que a Dios apartó. Pastor, pero mi familia para arriba, nadie conoció a Cristo. A ti te mandaron para ser imagen y semejanza del que Dios había puesto en el cielo. ¿Alguien me dice amén? Vamos, dele palmas, dele palmas al Señor. Dele palmas al Señor, dele palmas al Señor. Alguien que grite. Alguien que grite y diga aleluya. Alguien que grite y diga gloria a Dios. Alguien que grite y diga a mí me enviaste, Señor. Aleluya. Él te trajo a ti. No fue a tu papá, no fue a tu mamá, no fue a tu abuelo. A ti te predestinó. Para dar testimonio de lo que hay en el cielo. para dar testimonio de lo que Dios es en tu vida. Primera de Juan 2:5 dice: pero el que guarda su palabra, en él verdaderamente el amor de Dios se ha perfeccionado. En esto sabemos que estamos en él, en que guardamos su palabra, en que sabemos que Dios está con nosotros, en que su palabra está en mí y que yo estoy en él. Bendito sea su nombre. Entonces, después de esta media hora de decirle un poco acerca de qué es lo que es él y la imagen del Señor, quiero que veamos los atributos que él puso en usted, que primero puso en el Hijo. ¿Va conmigo? Porque usted se tiene que parecer a él. Diga conmigo: en todo. Vuélvase al hermano que está al lado y dígale: en todo. Te dicen que en todo, porque somos como él es, y como él es como nosotros debemos de andar. Entonces, ¿en qué nos parecemos a él? ¿En qué nos parecemos a él? Y la Biblia nos señala muchas cualidades de Jesús que nosotros debemos de guardar también. Primero, en su obediencia al Padre. Filipenses capítulo 2, verso 8 dice: y hallándose en forma de hombre, o estando en la condición de hombre, dice otra versión, se humilló a sí mismo, haciéndose obediente hasta la muerte, y muerte de cruz. Jesús obedece en todo al Padre. De hecho, cuando está en el monte, en Getsemaní, en el lugar de la prensa, él dice: Padre, si es posible que pase de mí esta copa, sería muy bueno para mí. No sería muy bueno para la humanidad, pero sería muy bueno para mí. Pero él dice: no se haga mi voluntad, sino la tuya. Si me quiero parecer a Jesús, tengo que aprender a poner por encima de mi deseo los deseos de Dios. Por encima de mis deseos, los deseos de Dios. Si Dios está conmigo, entonces, si yo digo que soy un hijo de Dios, si yo digo que soy uno que ha sido alcanzado y que yo quiero transmitir la imagen de mi Señor, porque para eso me predestinaron en la eternidad, debo de obedecer, incluso cuando implica sufrimiento. Nosotros debemos cultivar una obediencia total a la voluntad de Dios, sin reservas, sin apelliditos. No es que yo quiero hacer la voluntad perfecta o la voluntad permisiva. No existe la permisiva, existe la perfecta de Dios. Obedecer como Cristo es rendirnos completamente al propósito del Padre. No le pongo palitos al Señor. Hágase tu voluntad. Hágase tu voluntad. Hágase tu voluntad. Hágase tu voluntad. Como se hace en el cielo, se haga en la tierra. Así como en el cielo yo hacía tu voluntad, y todo lo que es ahora en la tierra, con mayor razón. Porque aquí en la tierra, hacer la voluntad en el cielo, hermanos, todos la hacen, excepto Satanás que se rebeló, pero todos la hacen. Pero hacer la voluntad aquí en la tierra, donde hay batallas, donde hay pruebas, donde hay situaciones difíciles, donde el clima no acompaña, donde los recursos a veces no son tan buenos, y aún así obedecer a Dios en todo, obedecer a Dios en el mandamiento que Dios nos da, eso refleja la imagen del Hijo. ¿Cuántos dicen gloria a Dios por eso? Denle un aplauso al Señor. Número dos. En su amor incondicional. Juan capítulo 13, verso 34 dice: un mandamiento nuevo os doy, que os améis los unos a los otros, que como yo os he amado, así también os améis los unos a los otros. Jesús amó incluso a sus enemigos. Nosotros somos llamados a amar sin condiciones, perdonar, buscar el bien de otros. El amor de Cristo en nosotros se ve en cómo tratamos a los demás, aun cuando no lo merezcan. Pastor, pero este no merece que yo la ame. Ámelo. Pastor, pero me ha hecho daño, me ha hecho mal. Le cuento un secreto. Le cuento un secreto. Que si se lo cuento va a dejar de ser secreto. Pero como a mí me pusieron para enseñar, tengo que enseñar. Yo tengo algunos detractores. Algunos van a decir. Tengo algunos detractores. Y el otro día estaba en la oración de la mañana con mis hermanos orando. El Señor me dijo: ora por tus enemigos. Le voy a ser franco, hermanos. ¿Para qué le voy a decir? Y yo me puse a clamar por ellos. No quería. Hermano, me probó el Señor. Me probó el Señor. ¿Para qué le voy a contar? Decir, y yo inmediatamente después de la voz de Dios que recibí, empecé a decir: oh, yo bendigo. No, hermano, no quería. No quería. Me acordaba de todo lo que habían dicho de mí. No. ¿Hasta qué? El Señor me recordó a Jesús. Perdónalos. No saben. Hermano, no saben. Entonces mucha gente que te ataca a ti no es porque te odie, es porque no saben quién eres tú. No saben que eres un hijo de Dios. No saben que te prepararon desde la eternidad. No saben que te predestinaron para grandes cosas. No saben que el Espíritu del Señor mora dentro de ti.

El amor de Cristo se ve en la forma en que tratamos a los demás. Es bravo el Señor, ¿verdad? Bravo, bravo, bravo, bravo, bravo, hermano. Tiene un carácter tremendo. Pero ese carácter lo necesitamos nosotros. Ser igual a Él en su humildad. Mateo 11:29. Tomad mi yugo sobre vosotros y aprended de mí, que soy manso y humilde de corazón, y hallaréis descanso para vuestras almas. Jesús dice: yo no vine a ser servido, sino a servir. Nuestra vida debe de reflejar humildad, no buscar reconocimiento, sino servir con un corazón sencillo. Si Dios te usa, gloria a Dios que te use. Pero no me venga a decir: ah, pero usted no sabe quién soy yo. Yo soy el profeta. Yo soy el mero mero aquí, el ungido, el todo almighty, todopoderoso. Aquí están mis ancianos y gloria a Dios por ellos. Pero Dios los revista de humildad, no para decir: cuidado, cuidado, no te acerques. Soy el anciano. Yo soy el pastor. Usted le debe honra a los ancianos. La Biblia dice que, lo dice la Biblia, que debemos de tener honra al que merece honra. Pero tampoco idolatría, hermano. Usted me tiene que amar. Lo siento. Pastor, que lo siento, me tiene que amar. Pero no idolatrar. Ay, tóqueme, tóqueme, tóqueme, pastor, tóqueme, tóqueme, tóqueme, tóqueme, tóqueme. Humilde. ¿Quieres parecerte a Cristo en su humildad? Humíllate delante del Señor. Sé humilde. Que la gente te diga: mira, Dios te ha bendecido, hermano, pero qué humilde que eres. Dios te ha prosperado, hermano, pero qué humilde que eres. Dios te bendiga, hermano. Dios te usa tremendamente, te usa en sanidad, te usa en palabra, te usa en ministración, pero te mantienes humilde. Qué lindo, Dios te bendiga. ¿Sabe? El hombre al cual Dios exalta se mantiene humilde. Y no es de eso que hacete para allá que voy a pasar yo. Cuidado, cuidado que te toca mi gloria. Cuidado que puedes caer muerto. Puedes caer muerto a la gloria. No, hermano, sea humilde. Jesús tenía olor a oveja. Dormía con ellos ahí, todos juntitos. Sea humilde. Número 4. Esto es glorioso. En su santidad. Primera de Pedro 1:15. Sino que así como aquel que os llamó es santo, así también sed vosotros, diga conmigo, yo, santo en toda manera de vivir. Dice verso 16: porque escrito está: sed santos, porque yo soy santo. Diga conmigo, es un mandamiento, no es una opción. Hay que ser santos. Santo mi manera de vivir. Ser santos en toda vuestra manera de vivir. Estoy de novio, sí, pero soy santo. Estoy de novio, pero no me arranco al oscurito. ¿Va conmigo? El Señor nos ayude. Sed santos. Jesús vivió sin pecado. Y nosotros, aunque imperfectos, somos llamados a apartarnos del mal.
Somos llamados a apartarnos del mal, del mal, y vivir conforme a la palabra. Parecerse a Cristo es renunciar al pecado y buscar la pureza de Dios. Pastor, pero me equivoco. Yo también, hermana. Todavía en este cuerpo, hermano. Pero ¿sabe qué? Le digo, Señor, guarda mi corazón. Ayúdame. Ayúdame, Señor. Quiero ser como tú eres. Quiero vivir a imagen del Hijo. Quiero vivir a imagen del Hijo de Dios. Quiero vivir a imagen del Todopoderoso. Número 5. Quiero ser como Él en su compasión por los necesitados. Mateo 9:36 dice: y viendo las multitudes, tuvo compasión de ellas, porque estaban angustiadas y abatidas como ovejas que no tienen pastor. Escuche esto. Escúcheme, por favor. ¿Sabe por qué hay tanta angustia en el mundo? ¿Sabe por qué hay tanta crisis, tanta angustia, tanta depresión en el mundo? Porque no han encontrado pastor. Pastor, pero yo lo tengo a usted y a mí me dan angustia. Al buen pastor. No lo han encontrado a él. Tenemos que aprender, hermanos amados, a buscar, a ir a buscar a los necesitados. Ir a buscar a los que están en angustia, abatidos. Hay que tener compasión de ellos. Jesús siempre se movió en la compasión hacia el enfermo, hacia el pobre, hacia el marginado. Nosotros debemos tener un corazón sensible y actuar en misericordia. Ayer hablaba con mi mamá. Y mientras íbamos en el auto,

si hay una necesidad y yo sé y puedo suplirla, lo vamos a hacer. No es dale un aplauso al Señor. Ser como Cristo es sentir lo que otros, hermano, sentir el dolor ajeno y actuar a su favor. ¿Por qué nos importa tanto el evangelismo? ¿Por qué invertimos en poder enviar hombres y mujeres, hermano, a la obra del Señor? Porque hay compasión. En el corazón de esta congregación debe latir la compasión. Debe latir la compasión por aquellos que están muriendo en angustia, en depresión. Cuando a mí me hablan y me dicen, pastor, hay una niña en depresión, hay un joven en depresión, yo digo, Señor, levanta esa nube de muerte, porque es una nube de muerte que hay, que se levantan todas las mañanas y no quieren despertar y luego no quieren ir a dormir porque la noche los atormenta. Esa nube de muerte, esa nube, hermano, terrible, yo le digo, Señor, levántala. Ten compasión, porque son atormentados. El Señor nos ayude. Debemos ser semejantes a Él en su servicio. Marcos 10:45, porque ni aun el Hijo del Hombre vino para ser servido, sino para servir y para dar su vida en rescate por muchos. Nosotros debemos servir a otros no por obligación, sino por amor. El servicio debe ser sin interés personal, porque ese servicio refleja el carácter de Cristo en nosotros. Servir sin esperar recibir nada. Tuya es la gloria, Señor. Tuya es la gloria. Y no quiero que se vaya sin el paquete completo. Número 7. Ser semejantes a Él en su búsqueda de intimidad con el Padre. Lucas 5:16 dice, pero con frecuencia Él se retiraba a lugares solitarios y oraba. Jesús priorizaba la comunión con su Padre. Nosotros también debemos de cultivar una vida constante de oración, adoración y dependencia espiritual. Parecerse a Cristo es vivir conectado con el corazón del Padre. Yo quiero ser como tú.

Si este mensaje fue de bendición para tu vida, es un privilegio y es un gran honor saber que Dios ha hecho una obra poderosa en tu vida. Permíteme orar por ti. Señor, te damos gracias por esta bendición. Y te doy gracias porque cada uno de mis hermanos, mis hermanas, ha podido recibir una palabra de Dios. Que esta palabra traiga vida, traiga frutos, traiga la gracia, la multiplicación, la provisión de Dios sobre su vida. Que la paz de Dios, esa paz que sobrepasa todo entendimiento, venga sobre su vida. Gracias, Señor.

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1: Puertas que transforman vida. Quizás pudiésemos decir, o quizás modificar un poquito el título y decir puertas donde se transforman vidas. Amén. Ahora, ¿por qué? Porque en la Biblia las puertas no solo eran, hermanos, elementos arquitectónicos, sino que en la Biblia las puertas eran lugares de encuentro. Era un lugar donde se tomaban decisiones, donde se manifestaba Dios. En esas puertas ocurrían milagros, se hacían juicios, habían proclamaciones, habían cambio de destino. Y las puertas representan, hermano, dimensionalmente una entrada y una salida, es decir, una transición a dos realidades. Amén. Es una transición. Estoy en un lugar, salgo a otro lugar. De afuera hacia adentro, de lo antiguo hacia lo nuevo. Desde la necesidad hacia la intervención divina. Y dice la palabra del Señor en el libro de Salmos, capítulo 24, verso 7: alzad puertas vuestras cabezas, y alzad vosotras puertas eternas, y entrará. Diga conmigo: entrará. ¿Quién va a entrar? El Rey de Gloria. Mire, hagamos un ejercicio. ¿Quiere hacer un ejercicio conmigo? Mire, todos los días me dice: haga ejercicio. Así que vamos a hacer un ejercicio. Póngase de pie. Levante la mano y diga: soy una puerta donde el Rey de Gloria va a entrar. Yo recibo todo lo que Él tiene para mí. Su bendición, su gracia, su bondad, su sabiduría, su misericordia, sus riquezas. Yo me alzo para que Él entre. Dele aplausos al Señor. Entonces, lo que dice aquí, obviamente que no le está hablando a una puerta física. Le está hablando metafóricamente, le está hablando a su pueblo. Y le dice: alzaos vosotras puertas eternas. Y mire qué interesante. No dice: alzaos vosotras puertas de 10 años, puertas de 40 años. No, no, no. La puerta por la cual Él entra es una puerta eterna. ¿Qué significa eso? La bendición de Dios sobre tu vida nunca terminará. Toque a alguien que está al lado y diga: hoy te están hablando, hermano. Te están hablando. Dígale: te están hablando. Te están diciendo que la bendición nunca te va a faltar. ¿Ah? Te están diciendo que la bendición de Jehová, la bendición del Señor, nunca va a faltar en su casa. ¿Por qué? Porque las puertas se convierten en escenario donde Dios interviene. Es el lugar donde se transforma la historia de una persona. Y quiero llevarte por 5 puntos en la palabra del Señor, 5 puertas. Y quiero, número 1, mencionar el pórtico de Salomón. Hechos capítulo 3, verso 11 dice: y teniendo asidos, tomados a Pedro y a Juan, el cojo que había sido sanado, todo el pueblo atónito concurrió a ellos al pórtico que se llama de Salomón. El pórtico de Salomón. Este lugar es la puerta donde ocurrió la sanidad y donde hubo proclamación de salvación. El pórtico era, hermanos, una galería. Era una galería o un corredor en el templo de Jerusalén, donde habían ciertos especies de puertas, ¿verdad? Esas redonditas, medio punto creo que se llama, Juanito. Medio punto, puede ser de medio punto. Y en ese lugar la gente caminaba, conversaba, se reunía. No era el lugar más sagrado del templo. Era un pórtico, era una puerta, pero no era el lugar más sagrado del templo. No era el lugar, hermano, donde estaba el altar. No era el lugar del sacrificio. Era una zona de tránsito. ¿Qué me quiere decir con esto, pastor? Que Dios puede hacer milagros donde le dé la regalada gana. Dios puede hacer milagros donde usted piensa que no se puede. Hace años atrás leí un libro, se lo recomiendo, y se lo recomiendo especialmente, yo creo que se lo vamos a dar a los adoradores para que lean este año, que se llama En sus pasos, ¿qué haría Jesús? En tus pasos, ¿qué haría Jesús? ¿Qué decisión tomaría Jesús ante alguna circunstancia que usted está viviendo? Por ejemplo, si usted le piden defraudar a la empresa donde usted trabaja, pero al defraudar usted, al hacer vista gorda en el inventario, le va a llegar a usted una buena cantidad de dinero. Yo ya conozco su respuesta. Yo ya sé que usted diría: lo siento mucho, pero primero está mi Dios. Pero hemos visto, y salen normalmente en la televisión, gente que defrauda, gente que pidió para otro, pero se quedó con ese dinero. Usted lo ha visto. Entonces, este libro habla de una serie de situaciones. ¿Y qué haría Jesús? Eso le costaría el trabajo. Si no lo haces, te vamos a echar. ¿Qué haría Jesús? Le voy a hacer una pregunta simple. Le voy a hacer una pregunta simple y quiero que se la conteste para adentro. Para adentro. Recuerde que esto se lo voy a dar a los adoradores y quizás a los ancianos y los diáconos. Cuando usted estudiaba, estaba en el colegio o en el liceo o la universidad, copió. No me diga. ¿Defraudó al profesor, a tu familia, copiando? ¿Eras uno que soplaba? No, pastor, yo no copié, pero soplé. La pregunta es, ¿qué haría Jesús? ¿Jesús soplaría? Pastor, sí, Jesús sopló, pero sopló sobre sus discípulos, hermano. ¿Qué haría Jesús? ¿A cuántos alguna vez le dieron dinero devuelto de más? ¿A alguien le dieron devuelto de más? Ok. ¿Y usted qué hizo? Bendito Dios, gracias, Padre. Tú sabes que tú eres proveedor, Jehová Jiré. ¿Así dijo? ¿Por qué? Porque usted tiene a Jesús. ¿Y en sus pasos qué haría Jesús? Bueno, esta es la historia de un pueblo que se vio confrontado con esta pregunta. De un pastor que un domingo por la mañana predicó este mensaje, y su mensaje fue tan radical que cambió la historia del pueblo. Ya no había delincuencia. Las cárceles se vaciaron. ¿Por qué? Porque esta operación del Espíritu Santo se hizo tan viral que afectó a toda una comunidad. ¿En qué se convirtió esa iglesia? En una puerta hacia el avivamiento. Entonces, hermanos amados, este hombre que había pasado años sentado en una puerta pidiendo limosna, ahora estaba caminando y saltando y glorificando a Dios. Dice la palabra de Dios que cuando Pedro predica, 4,000 personas recibieron a Cristo como su Señor, o 5,000. ¿Sabe? Cuando el pueblo vio lo que había ocurrido, la Biblia dice que todos corrieron al pórtico de Salomón. Ya le dije, el pórtico de Salomón no era el altar, no era el lugar donde se cantaba, era un pasadizo. Pero cuando Dios interviene en un lugar, se convierte en un lugar especial. El paralítico le dice a Pedro, dame algo. Y él le dice, no tengo plata ni oro que te pueda ayudar. El dinero que yo te pueda dar no te va a sacar de esa condición. Pero lo que tengo adentro, de eso te doy. Y dice la Biblia que él, hermano, ese lugar se transformó en un escenario de milagro. Se transformó en un lugar de asombro, una plataforma para predicar el Evangelio. Un día iba yo por el Paseo Humada y el Señor, en ese tiempo en el paseo, ya no hay, creo, yo hace mucho tiempo que no voy, y si voy no me he dado cuenta, pero no sé si se recuerda que habían banquitas en el Paseo Humada. Hace años atrás, muchos años atrás. Algunos las hicieron de cemento. Y estaba yo y vi que había mucha gente caminando, y uno para allá, otro para acá, algunos vendiendo cosas. Y de pronto el Espíritu Santo me dice, quiero que prediques aquí. ¿Aquí, Señor? Sí, aquí. No tengo guitarra para la alabanza, quiero que prediques aquí, pero nadie me va a acompañar, Señor, voy a ser el loco aquí solo. Van a creer que soy el que grita. ¿Se recuerda?
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1: Y el Señor me volvió a hablar, porque hermano, cuando uno siente que va a ser el ridículo, le da cosa por mano. Y ese día, hermano, ¿sabe lo que hice? Me paré arriba de una banca. Me subí arriba de una banca y empecé a gritar como loco, hermano. Bueno, no me cuesta mucho eso. Y empecé a gritar, ¡Ey! ¡Ya viene! Y empecé a gritar, hermano, y la gente, hermano, curiosa, se empezó a juntar. ¡Ya viene! Y no me acuerdo si en un momento miré para arriba y dije, ¡ya viene! Y la gente mirando para arriba. Y empecé a predicar el mensaje. Y empecé a predicar el mensaje de Cristo en ese lugar. Estaba solo. No había nadie. Nadie que me acompañara. Yo sabía que el pastor Eduardo Herrera predicaba ahí al frente de Falabella, ¿verdad? Ahí predicaba. Dije yo, bueno, pero tiene acompañante, pues Señor, yo ando solo. Predica. Y ese día gente pudo conocer el mensaje de la verdad. He predicado arriba de las micros. Damas y caballeros, afirmado, damas y caballeros, mi intención no es molestarles. Y empezaba a predicar. Prediqué arriba de los aviones, en los buses, en el colegio. Entonces cualquier lugar donde está la presencia de Dios se puede transformar en una puerta dimensional, porque tú eres una puerta. No es el lugar donde estás, eres tú. Tú, diga conmigo, soy yo. Déjame decirte algo importante. Este hombre había pasado años a la puerta del templo, años viendo entrar a otros, años mirando adorar a otros, años mirando ofrecer sacrificios, pero él estaba fuera de esa experiencia. Estaba fuera de la puerta. No estaba dentro, estaba fuera. Hay personas que llevan años cerca de la presencia de Dios, pero no han experimentado la transformación que Dios quiere darles. Están cerca del templo, cerca de la adoración, cerca de la palabra, pero siguen sentados en la misma condición. Sin embargo, diga conmigo, sin embargo, un día Dios lo cambió. Y ese día Dios decidió que la puerta donde él estaba sentado se transformaría en la puerta de su milagro. Y yo vengo a decirte este día que hoy Dios tiene para ti una puerta. Una puerta de promesa, una puerta de restauración, una puerta de sanidad, un cambio de temporada. Tal vez has estado años esperando, tal vez has estado viviendo, hermano, momentos difíciles y has visto a otros avanzar mientras tú sigues en el mismo lugar. Pero quiero decirte algo poderoso: Dios puede intervenir tu lugar y convertir la puerta donde llevas años esperando en una puerta donde se abrirá para tu milagro. Ah, por favor, alguien diga amén. Que alguien diga gloria a Dios. Hay puertas donde Dios ha decidido cambiar tu historia. Hay puertas donde Dios ha decidido que tu vida va a ser transformada. Ya no serás el mismo, ya no serás la misma. Algo Dios va a hacer a favor de tu vida. Hay personas que han estado demasiado tiempo en esa puerta, años esperando, años creyendo que algo va a cambiar, años orando. El hombre cojo no sabía que ese día Pedro y Juan iba a pasar por ahí. Él pensaba que era un día más para recibir limosna, pero en el cielo se había agendado hoy día de milagro para el cojo de la Hermosa. Hoy es día de milagro para tu vida. Hoy es día de milagro para tu casa. Hoy es día de milagro para tu familia. Hoy es día de milagro para tu trabajo. Dios va a abrir puertas que no estaban abiertas. Dios las va a abrir. ¿Alguien me dice amén? Vamos, dele palmas al Señor. Cuando Dios abre la puerta de la limitación, se convierte en una puerta de sanidad. La puerta de la espera se convierte en una puerta de cumplimiento. La puerta donde estaba sentado se convierte en la puerta por donde comienzas a caminar. Porque el mismo Dios que levantó al cojo en la puerta está esta tarde con nosotros. El mismo Jesús está contigo y está pasando por tu lugar. Aleluya, no te vayas, Señor, no te vayas, no te vayas. Quiero que me sane, quiero que me libere, quiero que me bendiga. Recibo tu bendición, la gloria de Dios sobre mi vida. Alguien dice amén. Número dos, la puerta de la Hermosa. Seguimos con la historia. Hechos 3:2. Y era traído un hombre cojo de nacimiento, a quien ponían cada día la puerta del templo, que se llama La Hermosa. Diga conmigo, La Hermosa. Ese hombre llevaba años sentado en la puerta, pero nunca había entrado al templo. Pedro le dijo: no tengo plata ni oro, pero lo que tengo te doy. En el nombre de Jesucristo de Nazaret, levántate y anda. Este hombre no tenía una enfermedad reciente. No era un accidente de algunos meses. Era una condición que había marcado toda su vida. La Escritura dice algo importante. Lo ponían en la puerta del templo. ¿Va conmigo? ¿Quiénes lo ponían? Su familia, sus amigos, algún familiar, algún vecino. Vecino, ¿para dónde va? Pues para allá, me lleva, por favor, me acarrea la carretilla y me deja ahí en la puerta. Hay personas que llevan años que los acarrean. Hay que acarrearlos para y llegan a la iglesia. Sí llegan, pero acarreados. No tienen una experiencia con el Espíritu Santo. Cada día lo llevaban, cada día lo dejaban, cada día pedía limosna, cada día regresaba a su casa igual que como llegó. Era una puerta impresionante. Quiero decirle que la historia cuenta que estaba hecha de bronce de Corinto. Era una de las entradas más majestuosas del templo. La puerta era hermosa, pero su condición no lo era. La puerta era hermosa, pero a su alrededor habían mendigos. Yo no sé si usted ha ido alguna vez, hay una iglesia en el centro de Santiago. Usted pasa y usted va a ver mucho mendigo. Gente pidiendo. Están a las puertas del templo. No entran. Están afuera. Nosotros hemos establecido una verdad esta tarde. ¿Quiénes son las puertas? ¿Quiénes son las puertas? ¿Hay mendigos a tu alrededor? Quizás tienes un pariente, quizás tienes un hermano, quizás tienes un amigo que todavía no puede entrar hacia la bendición. Quizás tienes una esposa que todavía no, sí, te acompaña, pero no entra. No porque no quiera, sino que no es capaz. Venían las personas a orar, a adorar, a ofrecer sacrificios, pero él nunca había entrado. Estaba cerca del templo, pero no dentro del templo. Hasta que un día, diga conmigo, hasta que un día vino la unción apostólica. Viene Pedro y Juan, los apóstoles, vienen los apóstoles. Lo miran fijamente. Y mire qué interesante, ellos iban pasando. Su objetivo no era el cojo, el paralítico, no era. Su objetivo no era. ¿Cuál era el objetivo de ellos? Ir a orar. El objetivo de Pedro y Juan no era el cojo, era orar. Pero en el camino, diga conmigo, pero en el camino se encuentra con una necesidad. La Biblia dice que tomándolo por la mano derecha lo levantó, y al momento sus pies y sus tobillos recibieron fuerza. Entró al templo caminando, saltando y alabando a Dios. La puerta por donde había estado años mendigando se convirtió en la puerta por donde empezó su restauración. La puerta que él miraba hermosa por fuera, no tenía idea cómo era por dentro. Diga conmigo, adentro estaba mejor. No, pero con ese ánimo, hermano. Diga conmigo, adentro estaba mejor. Haga así conmigo, es mejor adentro que estar afuera. Afuera estaba el calor, afuera estaba la lluvia, afuera estaba el frío, afuera estaba, hermano, los demás mendigos que están. No te juntes con mendigos. Aunque dicen que los mendigos ganan bastante plata, hermano. Estaba en una puerta hermosa, pero marcada de limitaciones. Y esto nos habla de algo que es muy real: reuniones hermosas, palabras hermosas, pastores guapos, simpáticos. Pero la condición interior seguía siendo de limitación. Están rodeados de belleza espiritual, pero siguen sentados en la mesa de la indignidad. Ese hombre tenía algo que muchos tienen hoy aquí. Se había acostumbrado a sobrevivir. Él no esperaba caminar, él esperaba sobrevivir. Él no se levantaba por la mañana diciendo: hoy me voy a levantar, hoy voy a recibir mi milagro, hoy voy a recibir la bendición de Dios. Él se levantaba pensando: ¿quién podría darle algo para sobrevivir? No te conformes con las migajas. Atrapa al dador de la vida. Abrázate al Señor, abrázate a su gracia, abrázate a su misericordia, abrázate a su bondad, y dile como Jacob: no te dejo si no me bendices. No te dejaré, Señor, si no me bendice. Estoy cansado de que me critiquen. Estoy cansado de que me señalen con el dedo. Un fracasado, una fracasada, un hombre que no ha surgido en la vida. Dios quiere darte un nuevo comienzo. Alguien dice amén. Hay personas que están mucho tiempo esperando. Diga conmigo: llegó el día. Llegó el día. El que estaba sentado comenzó a caminar. El que estaba limitado comenzó a avanzar. El que estaba fuera comenzó a entrar. Y la puerta donde estaba pidiendo limosna se convirtió en la puerta donde comenzaría una nueva temporada para su vida. Hay una nueva temporada. Y para aquellos que la palabra del Señor está entrando a su corazón, y para aquellos que quizás se sienten como el cojo al lado de la puerta, pero no recibiendo la promesa genuina de parte de Dios, quiero decirte de parte del Señor que una nueva temporada de Dios viene para tu vida. Viene, aleluya. Yo no, oiga, yo estaría saltando, pero viene una nueva temporada. Hay una nueva temporada para aquel que le busca. Hay una nueva temporada para aquel que dice: soy una puerta y voy a entrar hacia esa bendición. Dele palmas al Señor. Número 3. Esta es la puerta de la ciudad de Samaria. Y dice la palabra del Señor en 2 de Reyes 7:1. Dijo entonces Eliseo: diga conmigo, el hombre de Dios. La voz profética. Oíd palabra de Jehová. Así dijo Jehová: mañana a estas horas valdrá el seah de flor de harina un siclo, y 2 seahs de cebada un siclo, a la puerta, diga conmigo, a la puerta de Samaria. Samaria estaba viviendo una de las crisis más horribles de su historia. El ejército sirio había sitiado la ciudad. Eso significaba que nadie podía entrar y nadie podía salir. Eso limitó el comercio. No había comercio, no había alimentos, no había recursos. La Biblia la describe como una situación extrema, al punto que las familias, las mujeres estaban comiendo a sus propios hijos. Así era el hambre. Los alimentos alcanzaban precios absurdos. La gente estaba desesperada y el hambre había llegado a niveles impensables, hermanos. La ciudad estaba colapsada en medio de una crisis. Pero en medio de una crisis, diga conmigo, en medio de una crisis se levantó la voz profética. Qué importante tener voces proféticas. Qué importante tener la palabra profética más segura, que es la palabra de Dios. En medio de eso se levantó la voz profética. Mañana a esta hora habrá abundancia. Hay gente aquí que está pasando necesidad. ¿Qué hora es? Son las 7:10. Mañana a esta hora tu condición va a ser diferente. El ejército enemigo estaba afuera, pero la escasez seguía adentro. Mas Dios ya había determinado cambiar esa temporada. Lo sorprendente es que ocurrió un milagro extraordinario. Y si usted sigue leyendo esta historia, se encontrará que habían 4 leprosos. Y si el pueblo estaba en una condición crítica, ellos la tenían peor. Porque entre darle comida a un niño y darle comida a un leproso que no trabajaba, que tenía que esconderse, que era considerado inmundo, estaba muriendo de hambre. Entonces ellos dicen: no podemos entrar porque nos van a apedrear. Entonces hagamos una cosa, ya que la vida se nos está escapando, estaban moribundos, se vamos al campamento de los sirios. Y si nos matan, bueno, que sea rápido y sin dolor. Y cuando van al campamento, se dan cuenta que estaba vacío. Estaba vacío. No habían moradores, pero habían dejado la comida. Dejaron el oro. Dejaron la plata. Dejaron las espadas. Dejaron los escudos. Y empezaron a comer como desaforados. Y de pronto uno dice: espérate, le cayó el cargo de conciencia. Estamos haciendo mal. Estamos haciendo mal. Encontramos abundancia, pero nuestros hermanos adentro se están muriendo de hambre. Deja de comer callado. Anúnciale a otros que Jesucristo tiene pan para ellos. Anúnciale a otros que hay pan, que hay alimento, que hay palabra de Dios, que hay salud, que hay sanidad, que hay milagro, que hay liberación, que la gloria del Señor se mueve en la casa. Invítalos a la casa del Señor. Mételos en la casa de Dios. La Biblia nos enseña que fueron y trajeron la noticia a la ciudad. Así la puerta que estaba asociada con la desesperación se convirtió en una puerta donde comenzó la provisión de Dios. Diga conmigo: la puerta de Samaria es la puerta de la provisión.
2: quiero que veamos algo que es muy profundo. Durante mucho tiempo la puerta de Samaria fue una puerta de escasez. Era el lugar donde se hablaba de hambre. ¿Supiste de fulanito? Sí, se murió su hijo de hambre. ¿Supiste de fulana? Sí, se murió de hambre. Era el lugar donde se medía la crisis, donde se informaba la crisis. Era el lugar donde la gente veía la realidad de su necesidad. Era el lugar de la queja. Era el lugar donde la gente iba a quejarse. Pero Dios decidió que el cambio comenzaría precisamente en la puerta de la crisis. Y a ese lugar llegaron los leprosos. El milagro comenzó cuando alguien decidió moverse. Los leprosos dijeron: ¿para qué nos quedamos aquí hasta morir? Y decidieron avanzar. Ellos no sabían que iban a ser instrumentos de Dios para obrar a favor de esa tierra. Mientras avanzaban, Dios estaba abriendo el camino de la provisión. Muchas veces el milagro comienza, hermano, cuando alguien decide no quedarse estancado, no quedarse detenido en la crisis. Estoy caminando, vivo la crisis, pero no me detengo, porque sé que en algún momento del camino Dios abrirá su buen tesoro, abrirá el cielo y traerá la lluvia a su tiempo, y la cosecha será grande. Dígale al hermano que está al lado: tu cosecha es grande. Tu cosecha es grande. Si yo lo llevo a nuestra vida del día de hoy, hay temporadas donde parece que todo está sitiado, hermano. Parece que nada se abre. ¿Cuánto han pensado, hermano, que no se abre nada? ¿Sí? ¿Has pensado eso? Busca por aquí, nada. Busca por allá, nada. Emprende un negocio y no funciona. Está en medio del negocio y se enferma. Parece que nada funciona. Las puertas están cerradas. Pero esta tarde el Señor te dice: alzaos vosotras puertas eternas y entrará el Rey de Gloria. Y cuando el Rey de Gloria entra, la escasez se va. Cuando el Rey de Gloria entra, la enfermedad se va. Cuando el Rey de Gloria entra, la ruina se va. Oh, por favor, alguien diga amén. Por favor, alguien diga aleluya. Alguien diga gloria a Dios. Alguien diga: yo recibo esta palabra. Eso me está bendiciendo. Mire, yo quiero que usted sea una iglesia viva. Que cuando la palabra te esté tocando, usted salte de la banca, iba a decir, hermano. Hace rato que no tengo banca. Que usted salte, hermano. Me gustan los hermanos de Centroamérica, ¿no? O caribeños. En Brasil, no sé si es así también. También. Hermano, Dios hará contigo proeza. La gloria de Dios caerá sobre tu casa. Y los hermanos así: amén.
3: Aleluya.
2: Pero ellos no, hermano. Estábamos en New Jersey con mi esposa. Y fue el hermano.